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1: Sigue la buena música acompañándote en el Fiesta Mix en todo Chile junto a la Red Archie de emisoras. Vamos con Los Ángeles Azules, Perdóname, junto a Emilia, ahora al aire en nuestro programa para seguir disfrutando de este invierno.

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1: Buena música y compañía, estamos juntos disfrutando de esto que es el Fiesta Mix. Vamos con los charros de Luchito y Rafael, luego Sebastián Almendras y los Gatos Negros para seguir escuchando buenas canciones.

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1: Disfrutas del invierno y la buena música que te entregamos acá en el Fiesta Mix en todo Chile. Vamos con Caña Brava, luego Sandy Papo. Sigue los buenos ritmos acompañándote en esta época invernal.

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1: Seguimos con más canciones acá en el Fiesta Mix. Vamos con este recuerdo de Banda Blanca. Esto es Sopa de Caracol. Estás en todo Chile escuchando Fiesta Mix junto a Master Media, el sello de la música chilena y la red Archi de emisoras.

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1: Continúas junto a Master Media, el sello de la música chilena, con esto que es el Fiesta Mix en este invierno. Además de estar en estos lugares fabulosos en esta época, también es importante poder disfrutar de algún brebaje que nos dé un poquito de calor, un navegado, por ejemplo, un navegado rico, delicioso, y también algún otro tipo de comida cálida, unas sopaipillas pasadas, ¿por qué no? Para acompañarte en el Fiesta Mix, continuamos con los...

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1: Vamos avanzando y escuchando buena música en todo Chile junto a la red Archi de emisoras. Esto es el Fiesta Mix. Vamos con Chumbeques. Esto es Caprichosa, luego Santa Feria, sonido nacional de nuestra cumbia. A continuación en el Fiesta Mix.

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1: Seguimos con el Fiesta Mix, escuchando buena música. Quédate con nosotros y no te cambies. Estás en todo Chile junto a la red Archi de emisoras. Llega el Chiquitritis con Los Morales de Longaví, luego Los Cuatro Haces de la Cumbia, El Amor de Mi Herida, Motivación Ranchera. De lunes a lunes es el Fiesta.

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1: Continuamos con buena música y buen ritmo. Vamos a los años 90 para quedarnos con Los Ilegales y este recuerdazo llamado el Taki Taki. Sigamos disfrutando, bailando en todo Chile con el buen sonido que te entrega Master Media y esto que es el Fiesta Mix.

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1: La Sonora Barón se hace presente a esta hora para seguir escuchando buena música. Esto es Fiesta y también mucho más.

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1: Últimos minutos e instantes para seguir escuchando buena música. Vamos con la Sonora Palacios, Candombe para José, acá en el Fiesta Mix.
2: ¡Qué rico!

0: Y llegamos al final de este capítulo del Fiesta Mix. Gracias a todos por la sintonía. Nos encontramos la próxima semana con más éxitos, más buenas canciones. Recuerda seguir a Master Media en Instagram, @mastermedia_chile. Agradecemos a la red Archi de emisoras, que estén todas y todos muy, pero muy bien. Chao.
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0: 5 de la mañana, 55 minutos.
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0: 6 de la mañana, 2 minutos.
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0: 6 de la mañana, 26 minutos.
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0: 6 de la mañana, 45 minutos.
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0: 7 de la mañana. Un minuto.
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0: 7 de la mañana, 19 minutos.
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0: 9 de la mañana, 18 minutos.
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1: 9 de la mañana, 30 minutos.
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Hola, hola, ¿qué tal? ¿Cómo están? Sean muy bienvenidos a nuestro programa Sintonía Matinal en este día sábado 4 de julio, con harto frío, pero un día maravilloso. Y nosotros queremos invitarles a que nos sigan, que estén junto a nosotros aquí en la 96.3. Y como equipo, Mauricio Hernández, Javier Oyarzo, vamos a estar junto a ustedes durante esta mañana, queridos amigos. Sean todos muy, pero muy bienvenidos. Y en nombre de Dios comenzamos nuestro programa Sintonía Matinal.

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1: 9 de la mañana, 55 minutos.
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Y acompañamos aquí a través de la 96.3. Hoy día saludamos a quienes llevan por nombre Eliana y Mabel. Un gran saludo para nuestras amigas que llevan este nombre y también para quienes están de cumpleaños el día de hoy, porque sea un día lindo, que sea un día bien celebrado. Así que nosotros vamos a poner la música, todo el entusiasmo de estar junto a ustedes a través de la 96.3. Vamos a las canciones, seguimos acompañándoles aquí en Sintonía Matinal.

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arriba, arriba el ánimo para todos los amigos que están escuchando la radio, para quienes están integrando la sintonía de la 96.3 a esta hora de la mañana. 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Nosotros le contamos a esta hora, antes de ir a un tema musical, que ya tenemos 2 grados, hace media hora atrás teníamos un grado bajo cero. Ya con este sol maravilloso tenemos 2 grados y la sensación térmica es de 2 grados igual. Y va a estar todo el día soleado. Un ratito más ya les voy a contar cómo se viene el pronóstico del tiempo para los próximos días aquí a través de la 96.3.

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1: 10 de la mañana, 26 minutos.
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25 son los minutos que nos separan ya de las 11 de la mañana en este día sábado 4 de julio. Saludamos a esta hora y damos la bienvenida a quienes están integrando la sintonía de la radio. Para ellos, muchas gracias por estar junto a nosotros durante esta jornada. 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Mire, hoy día es el día de la mechada, pues. 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

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Me imagino que están ahí también preparados para celebrar el Día de la Mechada. Ya, esta mechada siempre va con pan francés o marraqueta, como le llamamos, que es muy rico, ¿ya? Así que a celebrar el Día de la Mechada, que se celebra cada 4 de julio en nuestro país, destacando la carne mechada como un plato típico y versátil de la gastronomía chilena. El 4 de julio, o sea, hoy día, se conmemora el Día de la Mechada, una festividad que resalta la carne mechada, un plato que se disfruta especialmente en sándwich y que se ha convertido en un favorito en la cocina chilena. Durante esta jornada, varios comercios ofrecen descuentos y promociones como los que yo les estaba contando recién, especiales para celebrar este manjar. 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El carnicero, ya que tienen buenas carnes ahí para ofrecer ya este gran ingrediente como es la buena carne para la mechada. La carne mechada se prepara desmenuzando la carne y cocinándola con ingredientes como zanahoria, cebolla y pimentón, lo que le da un sabor característico. Este plato es muy versátil y se puede servir con puré, arroz o en sándwich, como el famoso italiano o chacarero. ¿Ya? Puede ser italiano, ya, palta, tomate, mayo, ya, o chacarero, porotitos y ají verde. ¡Oh, qué rico! El Día de la Mechada no solo celebra un plato delicioso, sino que también resalta la rica tradición culinaria de Chile, donde la carne mechada ha encontrado su lugar en diversas preparaciones y ha ganado popularidad en la gastronomía local. Así que a disfrutar el Día de la Carne Mechada en este día. 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Hay que cocinarla muy bien para que quede blandito, ya, esa es la idea, que con el tenedor ahí, ¿cierto?, usted pueda disfrutar ya desarmando la carne ahí para que quede como carne mechada. Esto me recuerda, por ejemplo, hay un plato muy similar en Cuba, ya, que es la ropa vieja, ya, que también es así, ya, que también se hierve, ya, que también va con otros ingredientes y después se deshilacha la carne, queda muy rico. Bueno, estamos cocinando, ya son 20 minutos los que nos separan ya de las 11 de la mañana. Estamos en sintonía matinal en este bello día, en este sábado 4 de julio.

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Y yo les hablaba del pronóstico del tiempo. Bueno, para hoy la máxima será de 9 grados. Vamos a volver a tener temperaturas bajas. 2 grados bajo cero, totalmente soleado el día de hoy. Y para mañana domingo, 5 de junio, se viene con mucha niebla en la mañana, nubes y claros. La máxima será de 8 grados y la mínima de 2 grados bajo cero. Llegamos hasta el lunes 6 de julio, que se viene cubierto. Ya, y en la tarde, a eso de las 20 horas, comienzan las lluvias y por varios días. La máxima del lunes será bajísima. 6 grados la temperatura máxima y la mínima 2 grados bajo cero.

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1: 10 de la mañana, 55 minutos.
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Y en noticias, República del Sur del Perú, proyecto que renace tras victoria de Fujimori. ¿Su relación con Chile? Bueno, yo les cuento que en el año 2022 Perú conoció una propuesta que reclamaba autonomía e independencia para las regiones del sur debido a que sus impulsores no sentían la presencia del Estado. La idea nació en Puno y fue amplificada por dirigentes de Arequipa, pero generó un revuelo nacional porque desde la perspectiva de Lima se trataba de un plan separatista. El proyecto generó tanta preocupación que incluso el Ministerio Público tuvo que intervenir. La segunda Fiscalía Supranacional Corporativa Especializada contra la Criminalidad Organizada abrió diligencias preliminares contra Felipe Domínguez Chávez, uno de sus principales voceros y presidente del Frente de Defensa del Cono Norte de Arequipa, Fredicón. A Domínguez se le acusó de atentar contra la soberanía nacional al promover la creación de una República del Sur en diferentes declaraciones a la prensa, en las que mencionó sus intenciones de separar a Puno, Cusco, Ayacucho y otras regiones del sur con el fin de formar un nuevo territorio y crear una administración que responda a las necesidades de sus pueblos. La idea parecía haber quedado en el olvido, pero en junio volvió a la agenda pública. La chispa que encendió este nuevo debate fue la victoria electoral de Keiko Fujimori, con un amplio respaldo del voto limeño y de los peruanos en el exterior, frente al rechazo registrado en ciudades del sur del país, donde en algunas jurisdicciones la candidata de derecha perdió con márgenes de 80% frente a 20%. Se entrevistó a Felipe Domínguez Chávez, experimentado dirigente formado en Derecho y Contabilidad en universidades de Arequipa. Actualmente se mantiene como promotor de este proyecto independentista, pese a la investigación que tuvo por parte de la Fiscalía, la cual, según dijo, fue archivada. En la conversación confirmó que el resultado de la elección presidencial motivó que retomara nuevamente la polémica propuesta. Hay un todo, una intentona de un fraude con un grupo del poder económico dirigido por la ultraderecha, ahora manejada y coordinada con la presidenta, que el Jurado Nacional de Elecciones dice que ha ganado con votos del exterior. Este hecho de fraude internacional frente a lo que hemos ganado acá en Perú es indudablemente un gran problema social en estos momentos, expuso. Sin embargo, Domínguez Chávez aclaró que en el año 2022 el proyecto no fue entendido correctamente, pues no buscaba una separación de las regiones del Perú ni la creación de una nueva República del Sur. Aseguró que los medios nacionales malinterpretaron sus declaraciones y afirmó que en este nuevo intento buscan consolidar una macroregión fuerte en el sur del Perú con mayores recursos y en el marco de un Estado federalista para que se respete su independencia. Otro que no está respetando ahí lo que dijo la mayoría en Perú. Seguimos acompañándoles, seguimos junto a ustedes, somos la 96.3.

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0: Radio San Gabriel le indica la hora.
1: 11 de la mañana, 24 minutos.
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1: En la 96.3 ya estamos de regreso y continuamos en Sintonía.

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Y en este día 4 de julio es el día de fiesta nacional que se celebra en esta fecha en Estados Unidos de América. Este día marca la firma de la Declaración de Independencia ya por el año 1776, en el cual el país proclamó su separación formal del Imperio Británico. Usualmente se celebra con muchas actividades al aire libre, como desfiles, partidos de béisbol y espectáculos de fuegos artificiales. Es la fecha tradicional de varias carreras y eventos. Durante la independencia estadounidense, la separación jurídica de las 13 colonias de Gran Bretaña ocurrió el 2 de julio de 1776, cuando el Segundo Congreso Continental votó para aprobar una resolución de independencia que había sido propuesta en junio por Richard Henry Lee de Virginia, declarando los Estados Unidos independizados. Después de votar a favor de la independencia, el Congreso centró su atención en la Declaración de Independencia, una declaración explicando esta decisión que había sido preparada por un comité de 5 con Thomas Jefferson como autor principal. El Congreso debatió y revisó el texto de la declaración, finalmente aprobándola el 4 de julio. Para los Estados Unidos, para quienes pueden estar en nuestra zona ya y vienen desde Estados Unidos, bueno, nuestro saludo en este día de la independencia de los Estados Unidos.

Le acompañamos a esta hora aquí a través de la 96.3. Oiga, quiero hacer la invitación para todos los amigos y amigas que están escuchando nuestro programa. Mañana se viene un programa espectacular de Música por Siempre, que no se lo pueden perder. Por eso estoy haciendo desde ya la invitación para que mañana nos siga después de la transmisión de la misa. Ya se viene el programa Música por Siempre. Lindos temas como este que nos trae Julio Iglesias a esta hora aquí en la 96.3.

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llegamos a la parte final ya de nuestro programa. Yo quiero agradecer a todos ustedes por habernos escuchado el día de hoy. Desear que tengan un lindo fin de semana. Que este día sea maravilloso, que el día de mañana también. A quienes están de vacaciones, pues los niños, ya los estudiantes, que les vaya muy bien. A los papás también, si tienen la oportunidad de salir, ya aprovechen estos días que son muy bonitos, ya de caminar, hacer deporte. Nos vamos pues agradeciendo nuevamente a todos ustedes que nos siguieron durante toda la mañana. Muchas gracias, y durante toda la semana. 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A ellos muchas, pero muchas gracias por ser parte de este programa que es Sintonía Matinal, que va, como les decía, todos los días de lunes a sábado hasta un día como hoy. Así que nosotros como equipo solamente tenemos que decirle muchas, muchas gracias por habernos escuchado. En la sala de audio, Mauricio Hernández, desde los micrófonos de la radio, su amigo y servidor Javier Oyarzo. Que tengan un día espectacular. Un abrazo para todos. Chao, chao.

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Será hasta un próximo encuentro, hasta un próximo programa. Gracias por su preferencia. ¡Hasta pronto!

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1: 12 horas, 3 minutos.
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2: Doce horas, nueve minutos.

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1: Doce horas, 30 minutos.

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1: 12 horas, 53 minutos.

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3: ¿Qué tal? ¿Cómo están? Les saluda Carlos Maturana. Les doy la bienvenida a esta nueva edición de noticias, donde sabremos de la desaprobación de presidente José Antonio Kast, que subió a un 58%. El 83% de los encuestados cree que Chile enfrenta una emergencia laboral, según CADEM. Sabremos de la zanja fronteriza en Colchane, que alcanza su etapa final y estaría lista a fines de julio. Hablaremos de la mega reforma. Municipios buscarán en el Senado la focalización de la exención de contribuciones.
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3: El subsecretario de Obras Públicas, Nicolás Balmaceda, recorrió la frontera entre Chile y Bolivia para supervisar las obras de excavación de 9,7 kilómetros que ejecuta la Dirección de Vialidad, destinadas a reforzar el control de pasos no habilitados y enfrentar, según el plan del Ejecutivo, la migración irregular. Según datos entregados por la PDI, los ingresos irregulares por este sector disminuyeron de 286 casos en marzo a solo 24 durante junio, lo que representa una baja superior al 90%, algo que fue destacado por el subsecretario Balmaceda.
4: Otra demostración de la efectividad de este trabajo son las estadísticas de los ingresos irregulares en Colchane, específicamente donde nos encontramos ahora. 286 ingresos en el mes de marzo pasado y ahora en el mes de junio tan solo 24. Una disminución de un 90% demuestra la efectividad de esta medida. Y esta es solo una medida de lo que es un plan integral, en el cual se están haciendo muchas cosas. La zanja es una, pero existe un plan regional de seguridad que se trabaja mancomunadamente, como lo mencionamos, con Carabineros, con el Ejército, con el Ministerio de Seguridad.
3: El proyecto se desarrolla en coordinación con el Ejército, Carabineros, la PDI, Aduanas, el SAC, Migraciones y la Delegación Presidencial Provincial del Tamarugal. Además, el MOP evalúa incorporar nuevas medidas de contramovilidad en una segunda etapa para reforzar la seguridad en la zona. La construcción de la zanja ha sido uno de los proyectos más llamativos del Ejecutivo en materia migratoria, idea que estuvo en cuestionamiento luego que se descubriera hace algunas semanas la construcción de un puente irregular para sortear el obstáculo. Por lo pronto, habrá que esperar un tiempo para determinar si esta medida resulta realmente efectiva en la reducción de cruces irregulares desde Bolivia, principalmente en Colchane, zona que ha sido constantemente golpeada por la crisis migratoria venezolana.
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3: Finalmente ya llegó a nuestro país Dayonis Orozco, principal imputado por el secuestro y homicidio de Ronald Ojeda y también por estar involucrado en el asesinato del carabinero Emanuel Sánchez, Auri Morales. Nos da cuenta de esto en el siguiente informe.
5: La justicia concretó la extradición a Chile de Dayonis Orozco, alias Botija, imputado por su presunta participación en el secuestro y homicidio de Ronald Ojeda y en el asesinato del carabinero Emanuel Sánchez. Dayonis Orozco llegó al país la tarde de ayer, jueves, luego de que se coordinara su extradición desde Colombia. El sujeto, bajo el apodo de Botija, que mantenía vínculos con la célula Los Piratas de Aragua, permaneció detenido desde abril del año 2024. Su detención se llevó a cabo en un terminal de buses para presuntamente trasladarse a Venezuela. El general director de Carabineros de Chile, Marcelo Araya, reveló el vínculo de Orozco con diversas redes criminales.
6: Servicio especializado de Carabineros, pero también el apoyo de la Policía de Investigaciones, del trabajo del Ministerio Público y también el apoyo que hemos tenido por parte de la Fuerza Aérea de Chile. Eso da cuenta también del trabajo que se está desarrollando en materia internacional y las relaciones que se están fortaleciendo con los distintos cuerpos policiales que posibilitan la detención y posterior extradición de este individuo.
5: Primeramente pasará a control de detención por el crimen del carabinero Emanuel Sánchez y posteriormente se fijará una audiencia por la asociación criminal Piratas de Aragua. Así lo indicó el fiscal metropolitano sur, Héctor Barros.
2: Él aparece directamente vinculado en esta asociación ilícita por una serie de vinculaciones que tenemos nosotros con evidencia. Y en segundo lugar, también fue individualizado como uno de los autores, donde participa también Jorge González, entre otros, donde se produce el enfrentamiento el 10 de abril del 2024 con el teniente de Carabineros, en este caso, don Emanuel Sánchez Soto. En ese contexto, él va a ser formalizado en la Fiscalía Occidente.
5: Además, Estados Unidos autorizó la extradición de quien sería el autor intelectual del secuestro y homicidio de Ronald Ojeda, Rafael Gámez, el turco. Aunque él no se sumará a este juicio oral, por lo que se deberá realizar otro procedimiento.
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3: El municipio reiteró advertencias por los cortes de tránsito programados para este sábado y domingo debido al America's Triathlon and Parachampions 2026. Las interrupciones viales en el borde costero regirán desde las 5 de la mañana hasta las 16 horas.
1: La región de la Araucanía.
3: Emprendedoras locales participaron en un taller de educación financiera dictado por el FOSIS. La iniciativa buscó entregar herramientas prácticas sobre ahorro, presupuesto y gestión económica para fortalecer sus negocios y autonomía financiera.
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3: Se conoció una nueva versión de la encuesta Plaza Pública CADEM. El estudio reveló que la desaprobación del presidente José Antonio Kast subió a un 58%, mientras que la aprobación cayó a un 38%. Más detalles nos trae Javier Vera.
7: Un nuevo estudio de Plaza Pública CADEM reveló que la desaprobación del presidente José Antonio Kast subió un 58%. Guillermo Bustamante, analista político y académico de la Facultad de Comunicación de la Universidad de los Andes, se refirió respecto a los resultados.
8: Genera un nuevo marco político en donde el gobierno de José Antonio Kast tendrá que hacer frente a este tipo de cosas. Por un lado, la seguridad y lo económico, que fueron pilares de su gobierno y que aparentemente aún la ciudadanía no ve condiciones claras y precisas en ese marco. Y en segundo lugar, cómo se hace cargo del fuego amigo que se le está levantando desde el Partido Nacional Libertario.
7: En detalle, el estudio señaló que la aprobación del jefe de Estado cayó 3 puntos, llegando a un 38%, mientras que la desaprobación llegó al 58%, igualando su punto más alto a lo largo del mandato. Mientras que la desaprobación llegó al 58%, igualando su punto más alto a lo largo de su mandato. Entre los datos que entregó el informe, destaca que la economía y el desempleo deben ser la prioridad número uno del gobierno, con un 67%. De hecho, en ese contexto, el 83% piensa que enfrentamos una emergencia laboral. En seguridad, el 63% cree que Carabineros y PDI deben ser apoyados por Fuerzas Armadas, mientras que un 69% cree que la presencia de militares en las calles aumentaría la sensación de seguridad. Por otro lado, el 58% cree que indultar a exuniformados condenados por hechos ocurridos durante el estallido social tendría un efecto negativo.
3: El Ejecutivo rechazó la propuesta de la Asociación Chilena de Municipalidades de focalizar la exención de contribuciones para adultos mayores en la megareforma. Aunque Hacienda ofreció mecanismos de compensación financiera, los alcaldes recurrirán de forma transversal al Senado para insistir con la medida. El informe es de Ornella Mellado.
9: Representantes de la Asociación Chilena de Municipalidades se reunieron en La Moneda con los ministros de Hacienda, Interior y SECPRES para abordar el impacto del proyecto de reconstrucción nacional. La principal preocupación de los alcaldes radica en la propuesta gubernamental de eximir del pago de contribuciones de forma universal a los mayores de 65 años en su primera vivienda, lo que afectaría las arcas municipales. Tras la cita, el presidente de la asociación y alcalde de Zapallar, Gustavo Alessandri, lamentó la negativa del Ejecutivo a limitar el beneficio por nivel socioeconómico, señalando que van a seguir intentándolo con la Comisión de Hacienda.
10: Efectivamente, con respecto a la focalización, no nos fue bien. Vamos a seguir intentándolo con la Comisión de Hacienda. Queremos volver a explicar ese punto porque puede ser una de las grandes situaciones que puede tener diferencia la Asociación Chilena de Municipalidades con el gobierno, pero no hay peor gestión que la que no se hace.
9: Por su parte, el alcalde de Maipú, Tomás Bodanovich, valoró los avances en las fórmulas de compensación económica para las comunas, aunque confirmó la postura inflexible del Ejecutivo sobre el beneficio.
11: El ministro nos planteó de manera bastante honesta que por una situación de principio ellos no creen en la focalización y van a apostar porque ninguna persona mayor pague las contribuciones. Y ahí en el fondo traslada inmediatamente la discusión al Senado, donde hoy día tuvimos una muy buena reunión con la presidenta Paulina Núñez, que se ha abierto a la misma postura que tenemos los alcaldes, que es básicamente no cobrarle contribuciones a ninguna persona mayor que tenga una estrechez financiera que dificulta su pago, pero entender que hay personas en la sociedad que tienen un gran nivel de ingreso y propiedades de un gran avalúo que sí deben pagarla.
9: Ante el cierre total del Ejecutivo a la focalización, los jefes comunales anunciaron que trasladarán el debate al Congreso. La Asociación Chilena de Municipalidades iniciará una ronda de conversaciones transversales con senadores para intentar modificar el articulado de la mega reforma en la Cámara Alta, buscando resguardar de forma justa los recursos destinados a servicios sociales locales.
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3: Autoridades destacaron que cerca de 30 farmacias de la región se encuentran adheridas a los convenios de rebaja de precios en medicamentos de Senabast. La medida permite disminuir el gasto de bolsillo en fármacos esenciales para la comunidad. Eso es todo por el momento. Nos encontramos en la siguiente edición de noticias.
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Muy buenas tardes, sean bienvenidos a nuestro servicio de avisos y mensajes. Nota necrológica de función Atención Puerto Montt, Osorno, Llanquihue, Alerce, Puerto Aras, Los Muermos, Las Cuyas, El Mañío, Hierbas Buenas, Rinconada, El Pato, Río Blanco, Parga, Yico Alto y Fresia. Se comunica el sensible fallecimiento de nuestro querido padre, suegro, abuelito, hermano y tío, Omar Alfonso Ruiz Riquelme, que en paz descanse. Comunicamos que su cuerpo está siendo velado en la que fuese su casa habitación, ubicada en el sector de Las Cuyas, en nuestra comuna de Fresia. Comunicamos que su funeral se realizará el día sábado 4 de julio, comenzando con una santa misa en su memoria en la Capilla de las Cruces, esto es a las 15 horas 3 de la tarde, para posteriormente dirigirnos al cementerio municipal de Fresia. Se invita a los familiares, también a los vecinos y amigos, a acompañarnos en estos momentos de dolor, favor que compromete la gratitud de sus hijos Omar, Macarena y Víctor. También firman sus nietos Fernando y Antonella, la familia Ruiz Santana y la familia Ruiz Riquelme. Vamos a reiterar esta nota necrológica que dice lo siguiente. Se comunica el sensible fallecimiento de nuestro querido padre, suegro, abuelito, hermano y tío, Omar Alfonso Ruiz Riquelme, que en paz descanse. Comunicamos que su cuerpo está siendo velado en la que fuese su casa habitación, ubicada en el sector de Las Cuyas, en nuestra comuna de Fresia. Comunicamos que su funeral se realizará el día sábado 4 de julio, comenzando con una santa misa en su memoria en la Capilla de las Cruces, esto es a las 15 horas 3 de la tarde, para posteriormente dirigirnos al cementerio municipal de Fresia. Se invita a los familiares, también a los vecinos y amigos, a acompañarnos en estos momentos de dolor, favor que compromete la gratitud de sus hijos Omar, Macarena y Víctor. También firman sus nietos Fernando y Antonella, la familia Ruiz Santana y la familia Ruiz Riquelme. 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Son los mensajes a través de la 96.3. Continuamos con nuestro servicio de avisos y mensajes, nota de agradecimientos. Deseamos agradecer a todos los familiares, vecinos y amigos quienes nos acompañaron en nuestros momentos de dolor por la triste partida de mi querido esposo, padre, suegro y abuelito, Eduardo Carlos Gemard Guarda, que en paz descanse. Agradecemos al personal de salud del Hospital Base de Puerto Montt y Hospital de Fresia, a los funcionarios municipales de Fresia, al Departamento de Salud Municipal, a los funcionarios de INDAP de Fresia y Puerto Montt, Acondicionamiento Físico Adulto Mayor de Fresia, al Club Deportivo Alberto Edwards, a la UDI de Fresia, al Padre Juventus Adur por realizar la Santa Misa y agradecemos a Funeraria Fresia por su excelente servicio. Nuestra eterna gratitud, firma la familia Gemard Vera. Vamos a reiterar esta nota de agradecimientos que dice lo siguiente. Deseamos agradecer a todos los familiares, vecinos y amigos quienes nos acompañaron en nuestros momentos de dolor por la triste partida de mi querido esposo, padre, suegro y abuelito, Eduardo Carlos Gemard Guarda, que en paz descanse. Agradecemos al personal de salud del Hospital Base de Puerto Montt y Hospital de Fresia, a los funcionarios municipales de Fresia, al Departamento de Salud Municipal, a los funcionarios de INDAP de Fresia y Puerto Montt, Acondicionamiento Físico Adulto Mayor de Fresia, al Club Deportivo Alberto Edwards, a la UDI de Fresia, al Padre Juventus Adur por realizar la Santa Misa y agradecemos a Funeraria Fresia por su excelente servicio. Nuestra eterna gratitud, firma la familia Gemard Vera. Hacemos una pausa y ya regresamos con más avisos y mensajes.

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Atención, se necesita trabajador agrícola con experiencia. 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Hasta aquí nuestro servicio de avisos y mensajes. Por su atención, muchas gracias.

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1: Trece horas, 41 minutos.

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0: Bienvenidos a nuestro programa. Faltan 14 minutos para las 2 de la tarde, una mañana muy, muy helada. Cerca de 3 grados bajo cero hubo en la mañana, así que mucho, mucho frío acá en la región de Los Lagos. Les saludamos muy cordialmente en nuestro programa Los Senadores. Ya va a estar junto a nosotros el senador Fidel Espinosa acá en los estudios de nuestro programa. Saludamos a las radios que hoy nos acompañan en esta extensa red de emisoras en la zona sur austral de nuestro país. A la radio Reloncaví de Puerto Montt, la radio grande, la radio con más historia. El saludo también para Radio Nuevo Amanecer de Francia y a mi querida comuna Radio Nuevo Amanecer de Yanquihue. A Radio Anaí y Mía de la comuna de Río Negro. Interradio FM de Frutillar. A Radio Viva de Purranque. Radio San Gabriel de Francia. El saludo para Radio Gratísima de Puerto Varas. Radio Chaitén 105.7. Radio Palena 89.5. El saludo también para Radio Futa del Fú 91.1. A Valle el Frío 93.5. El saludo para Canal 16 Horno Pirén. A Radio Super Sol en sus tres señales. En Osorno, Frutillar y Puerto Montt. También saludamos a Radio Estación 107.1 de Puerto Varas, a Radio Mirasol, Alerce y Keilen. Saludamos también a Radio Maullín, a Radio Nahuel Avellanal de Calbuco, a Radio Nahuel de Ayacara, a Ancuda, Chao, Puqueldón, Castro, Keilen, Quellón y Chonchi. También el saludo para Radio Gualaihue en sus dos señales, Horno Pirén y Gualaihue Puerto, y también Radio Acogida de los Muermos, Puyehue y Puerto Octay. Saludamos a nuestro senador Fidel Espinosa. ¿Cómo estás, senador? Muy buenas tardes.
1: Muy buenas tardes, Carlos. Un gusto saludarte aquí. Un día maravilloso, helado, pero
0: mucho
1: un día.
0: Mucho frío en la mañana.
1: Pero una vista hoy día maravillosa, sí, aquí en el lago Yanquihue. Estamos acá en Yanquihue transmitiendo para toda la región. Se ve el lago, los volcanes de una manera espectacular. Un paisaje hermoso. Un saludo muy especial a nuestro gran amigo Don Melcon Martavit, empresario, sí, local, que ha construido miles de viviendas sociales en la región. Hoy está viviendo él y sus hijas el duelo de la muerte de su esposa. Mira, que falleció el día de ayer, en la madrugada. Estuvimos ahí con Víctor Angulo y 10 de la mañana con mis hermanos, acompañando a Don Melcon en Puerto Vara, donde están siendo velados sus restos de la señora Renate, que van a hacer sus funerales hoy día a las 3 de la tarde en Puerto Vara. Un abrazo a él, ¿sabe por qué?
0: Sí, las condolencias.
1: ¿Sabe por qué un abrazo a él? Porque ha sido un empresario de los buenos. Porque generalmente se habla mal de los empresarios. Sí. Este es un empresario que construye buenas viviendas sociales, que cuando hubo un problema en Fresia, alguna oportunidad, recordemos, hubo una empresa que dejó botado un proyecto y nadie lo quería tomar. Sí. El Ministerio de Vivienda le dijo: Don Melcon, usted podría tomar el proyecto de Fresia, era un proyecto que ya estaba andando. Sí. Y tomar un proyecto andando es más difícil que partir de, sí, un proyecto de cero.
0: Era un fierro caliente.
1: Y lo sacó adelante.
0: Qué bueno.
1: Varios, de cientos de familias fresianas que recuerdan a él, la gente de Tegualda, su proyecto habitacional de Tegualda, Habitabilidad Rural Nehuenta, es un proyecto maravilloso construido también por la empresa de Don Melcon. Le tengo un profundo cariño, aprecio a él, a su familia, y por lo tanto compartimos el dolor. Una señora muy joven, un cáncer de mama que lamentablemente le quitó la vida, agresivo como son, sí, ¿no es cierto? Y por eso ahí está el tema de las mamografías, que son tremendamente importantes para prevenir.
0: Y hablando de enfermedad de cáncer, que falleció ayer Fernando Clige, recordado actor uruguayo, 71 años.
1: Joven.
0: Sí, igual hace 2 meses le detectaron, senador, a Fernando Clige, cáncer agresivo de páncreas. Se ramificó y ayer cerca de la 1 de la tarde en Santiago falleció este recordado actor uruguayo que lleva muchos, muchos años galán de las teleseries de la década de los 80.
1: Claro, pues.
0: Tremendas teleseries en nuestro país, y que recordado también Fernando Clige, está descansando en paz.
1: Partimos nuestro programa con estos homenajes a esas personas, que la señora de Don Melcon Martavit era en la empresa encargada de los temas sociales.
0: Mira, una de las más lindas todavía.
1: Sí, ella era la encargada, por ejemplo, cuando habían... me contaba Claudia Bailalés, mi jefa de gabinete, me contaba que cuando ella era delegada, cuando habían situaciones muy graves de personas que no podían postular a la vivienda propia porque a lo mejor tenían un sitio y tenían una propiedad, entonces sí, no calificaban, pero eran familias numerosas, la señora de Don Melcon, que falleció, la señora Renate, era la que hacía la obra social, la que ponía la casa ahí.
0: Sí, qué bueno.
1: Sin ni un peso.
0: Mira.
1: De la familia, con un aporte de la, sí, empresa. Porque hay empresas que hacen esa linda labor, y la empresa Don Melcon hace la labor social también, no solamente ganar dinero, sí, sino que también ayudar cuando hay un problema, cuando hay una familia que está sufriendo. Por lo tanto, a él, a sus hijos, a Andrés, a sus hermanas, un abrazo gigante de este programa, porque deben estar orgullosos de la mamá que tuvieron y de la compañera que acompañó a don Mel con 40 años como su esposa.
0: Sí, su brazo ahí, su brazo derecho y todo, dando ahí el tinte social, senador, en ese tremendo proyecto habitacional que construyen. Vamos con los titulares para nuestra edición, Cristóbal, vamos con los titulares para hoy.
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0: Senado rechaza acusación constitucional contra exministro de Hacienda Nicolás Grau.
1: Peaje de acceso a Puerto Montt colapsa al asumir nueva concesionaria.
0: Y advierten riesgo sanitario por vertedero en la región de Los Lagos. Proyecto medioambiental regional sigue trabajado por el gobierno regional.
1: Otra muerte de un buzo, Carlos.
0: Lamentable.
1: Sí, investiga muerte de buzo tras accidente en centro de cultivo en la región de Aysén. Oye, y no nos vamos a olvidar de hablar de Coimó hoy día. Me da ese recuerdo. Ya. Tenemos importantes novedades, ¿sí?, del naufragio de Ralún que costó la vida de 6 trabajadores. Tenemos importantes. Yo creo que va a haber formalización por cuasi delito de homicidio. Mire lo que estoy diciendo.
0: Adelantando una tremenda noticia. Sí. Y Senado aprueba idea de legislar en mega reforma del gobierno de Kast.
1: Grave incendio, lamentablemente, en Osorno, afectó a las dependencias del regimiento Arauco, un histórico regimiento, sí, en Osorno, un incendio tremendo que significó obviamente un tremendo operativo de bomberos. Felicitar a los bomberos de Chile que tuvieron en su Día Nacional de los Bomberos, sí, bomberos y bomberas de Chile que cumplen una labor maravillosa, saludarlos con mucho cariño. Esta semana, en homenaje a ellos, se inauguró las dependencias del cuartel bomberil de la octava compañía, sí, de bomberos de Puerto Mona,
0: hoy muy, el techo para todo.
1: Quedó maravillosa, fíjate, quedó maravillosa.
0: Qué bueno.
1: Un abrazo grande para ellos.
0: Y octava compañía, claro, de bomberos inauguró moderno cuartel en la población Techo para Todos de Puerto Montt.
1: El Servicio de Salud de Osorno realizó una cuenta pública participativa destacando inversiones y avances.
0: Y entregan tarjetas de banco de materiales a 65 familias de Puerto Varas para reparar sus viviendas.
1: Y estuve esta semana en Chiloé acompañando al CENSE e INDAP que certificaron a cientos de trabajadores de la provincia de Chiloé.
0: Y proponen proyecto de ley tras asesinato de niño de 12 años en San Bernardo.
1: Desvinculan abogado de la Fiscalía Centro Norte tras hallazgo de cocaína en un baño. Oye, y se enojaron los de la Fiscalía porque llegaron los perros, ¿tuviste tú?
0: Sí, eso, sí.
1: Yo creo que está bien.
0: Sí.
1: O sea, no hay ninguna institución.
0: ¿Reclamaron al Fiscal Nacional?
1: No, pero yo creo que está bien. Cualquier institución, el Parlamento, cualquier ministerio puede ser objeto de una investigación de drogas.
0: ¿Hasta el Consejo de Defensa del Estado?
1: Por supuesto, si las drogas están, sí, en todos lados, entonces hay que buscarlas. Sí, y lo que hicieron fue autorizar que llegaran perros, sí, y detectaron que funcionarios del Ministerio Público tenían drogas en su el mismo Ministerio Público. Y sí, estaban enojados los gremios.
0: Sí. Que no lo investiguen, decía. Y Frente Amplio se define como partido socialista, feminista y ecologista tras primer congreso ideológico.
1: Es el chiste de la semana.
0: ¿Sacó roncha esa declaración?
1: Es el chiste de la semana, pero no importa. Vamos.
0: Sí, y tenemos las cápsulas también, senadora, de toda la provincia. La cápsula de Claudia Pailalef, de Manuel Ballestero, de Chiloé.
1: Pero vamos a partir con el tema de la semana. El, ¿sí?, tema doloroso. Vamos con la cápsula de Katy, porque, ¿sí?, ese es un tema que nos debe doler. A la actividad salmonera, escúchenlo bien, hay que apoyarla. Es una actividad que genera casi 100.000 empleos en la región. 78.000, 90.000 empleos, por ahí fluctúa entre temporada. No hay que cerrar los ojos que si se va la actividad salmonera, si se fuera la actividad salmonera en la región, se desploma.
0: Sí.
1: Lamentablemente hay que reconocerlo y es así.
0: Fuente importante de ingreso económico en la región.
1: Es una fuente importante y tenemos que proteger la industria salmonera. Pero ellos tienen que proteger a sus trabajadores.
0: Hacer la pega bien.
1: Por eso vamos a presentar la ley Coñimó en relación al naufragio que buscamos en esa ley Coñimó. Buscamos, en definitiva, tener mejores resguardos para nuestros trabajadores. O sea, que ellos entiendan de una vez por todas que tienen que haber penas fuertes para que no contraten a cualquiera, no le entreguen una operación en el ámbito salmonero a una empresa que no cumpla condiciones de seguridad para sus trabajadores. Esta semana muere un chico de 27 años, Carlos.
0: Lleno de vida.
1: Lleno de vida, sí. Un joven buzo que no tenía ningún problema de salud y muere nuevamente en actividad salmonera. Vamos con la nota que esta semana nos hizo sobre este tema, pero en general sobre las muertes. Van 11 buzos muertos en 6 meses de este año. 11.
0: Lamentable.
1: Es una brutalidad. O sea, en la minería no ocurre. En ninguna actividad de nuestro país, tantos muertos. No corresponde. Tienen que ponerse las pilas. Porque esto está mal, Carlos. Esto está mal. Yo se lo he dicho a ellos. Yo voy a defender su actividad, pero si ustedes no defienden a los trabajadores, no cuenten conmigo.
0: ¿Qué dice Patricio Melero, el presidente de la industria del salmón?
1: Él me llamó esta semana para decirme que le mostremos la ley que estamos... Y se la vamos a mostrar. La ley lo que busca es penalizar con mucha mayor drasticidad este tema. Y también quiero decirle, luego lo vamos a tocar, ante la preocupación que hay de los buzos locales, que estamos oficiando al gobierno para que no permita que los buzos extranjeros puedan venir a Chile también. Porque si bien hay libertad de trabajo, hay ciertas situaciones que tenemos que proteger. Y en eso yo estoy de acuerdo con la preocupación que tienen los más de 3.000 buzos que hay en la región, de que llegue cualquier persona afuera sin que le miren sus antecedentes penales, sí, ni nada.
0: A los chilenos le piden antecedentes.
1: Claro, por lo tanto, ese tema también lo vamos a tocar en un ratito más. Pero vamos, sí, con esta nota.
0: Con la cápsula informativa que nos trae Catherine Hernández, este tema preocupante, donde nuevamente tenemos que lamentar el fallecimiento de un buzo en la región de Aysén. Y sobre esta nota introductoria la trae Catherine Hernández.
3: ¿Cuántos buzos más? Esta semana una nueva tragedia volvió a enlutar al sur de Chile. Damián Christopher García Álvarez, de 27 años, falleció mientras realizaba labores de buceo en el centro de cultivo Bután 7 en la región de Aysén. El trabajador prestaba servicios para una empresa contratista que desarrollaba faenas asociadas a la industria salmonera. Tras la emergencia se activaron los protocolos de rescate, pero pese a los esfuerzos desplegados, su fallecimiento fue confirmado durante la evacuación. Y aunque la investigación recién comienza y serán las autoridades competentes las que determinen las causas y eventuales responsabilidades, hay un dato que no puede pasar inadvertido. Con esta nueva tragedia ya son 11 los buzos fallecidos durante este año 2026 en el sur de Chile. 11 trabajadores, 11 familias golpeadas por una llamada que nadie quiere recibir. 11 historias que terminaron demasiado pronto. Hace pocos días se destacó la entrada en vigencia de la denominada Ley del Buzo, una normativa que busca fortalecer las responsabilidades en una actividad históricamente marcada por la subcontratación y que entrega mayores certezas a las familias cuando ocurre una tragedia. Y eso es importante, porque las familias merecen verdad, merecen justicia y merecen que quienes tengan responsabilidades respondan ante la ley. Pero cuando las cifras siguen creciendo, surge una pregunta que va más allá de las indemnizaciones, de los sumarios administrativos o de los procesos judiciales. ¿Qué estamos haciendo para evitar que estas tragedias ocurran? Porque una ley puede actuar después, puede establecer responsabilidades después, puede sancionar después, pero ninguna ley devuelve una vida, ninguna investigación devuelve un padre a sus hijos, ninguna compensación económica reemplaza a quien salió a trabajar y nunca regresó a casa. Incluso organizaciones sindicales del sector han advertido que este no es un hecho aislado, sino un problema que requiere mayores estándares de seguridad, fiscalización efectiva y un compromiso real de toda la cadena productiva para proteger a quienes desempeñan labores de alto riesgo. Por eso, la discusión no puede terminar cuando se conocen las causas de un accidente. La discusión debe comenzar mucho antes, en la prevención, en los controles, en la supervisión, en la cultura de seguridad y en la capacidad, por supuesto, del Estado y de las empresas para garantizar que la vida de las y los trabajadores esté por encima de cualquier meta productiva. Senador Fidel Espinosa, las cartas están sobre la mesa. La ley del buzo representa un avance y entrega mayores certezas a las familias cuando ocurre una tragedia pero frente a una realidad donde ya suman 11 buzos fallecidos en lo que va del año, la pregunta que hoy se hacen miles de trabajadores y trabajadoras del mar y sus familias es simple y urgente. ¿Qué más hay que hacer para evitar que estas muertes sigan ocurriendo? Ahora queremos escuchar su opinión.
0: Interesante introducción de Catherine Hernández, lamentablemente. 11 fallecidos, dice la nota, senador, y habla también de la ley del buzo, donde usted es el autor, tengo entendido, y cuáles son las implicancias que tiene la ley del buzo en nuestro país.
1: Hay muchos que hablan, hay parlamentarios en nuestra región que son buenos para el TikTok, buenos para las redes sociales, se muestran en eso, pero nuestro trabajo se tiene que traducir en leyes. ¿Qué leyes se han construido?
0: ¿Cuál es su aporte?
1: La ley Supersol fue, la construimos cuando se murieron pescadores artesanales que eran embestidos por embarcaciones con piloto automático. Y pusimos una ley junto con la CONAPACH, con la Confederación de Pescadores Artesanales, una ley que ya es ley de la República. Cuando violaron a una niña en el Chinquihue, en el estadio.
0: Un colectivero,
1: sacamos la ley que prohíbe a un criminal de ese tipo que tenga condenas por delito sexual que pueda manejar un vehículo. Y por lo tanto, sacamos la ley del buzo para darle mayores atribuciones, que no tenga que ser la víctima, la familia de la víctima la que tenga que buscar las responsabilidades, sino que sea la empresa mandante, la salmonera en este caso, la que tenga que, de una u otra manera, determinar su... O sea, que sea, en definitiva, el acusado,
0: claro,
1: que es el mandante, el que tenga que mostrar las pruebas que tiene sobre una muerte de un buzo. Por lo tanto, la ley del buzo va a ser muy importante. Este buzo que murió esta semana es el primer buzo que va a estar sometido a la nueva ley de buzos. Y por lo tanto, va a significar que la empresa mandante, la empresa, en este caso MOWI, va a tener que responder inmediatamente.
0: ¿La que lo contrató?
1: La que contrató a un subcontrató un servicio.
0: Claro.
1: Pero la mandante automáticamente va a tener que ser responsable.
0: Sí.
1: Antes era la víctima que tenía que demostrar que estaba contratado, que trabajaba, todo lo demás. Si hubiéramos tenido esta ley del buzo en vigencia con la muerte de los 6 trabajadores, no hubiéramos tenido que tener tanto tiempo de espera. Ahora no. Ahora inmediatamente con la ley del buzo, la empresa va a tener que responder con la familia. Ahora eso no recupera la vida. Y por eso es mi preocupación. Y por eso tenemos en la línea... Sí. A un tremendo dirigente.
0: Sí, Alejandro Santibáñez.
1: Todavía no lo tenemos. Pero vamos a entrevistar a Alejandro Santibáñez, que es presidente de los trabajadores de la empresa Salmón. Porque ellos igual están preocupados por este tema, porque ya 11 muertos, Carlos. Sí. O sea, 11 muertos. O sea, se han muerto más de, yo no estoy exagerando, más de 150 buzos en los últimos 15, 20 años.
0: Sí, ahora sí lo tenemos en la línea.
1: Y lo tenemos en la línea. Y Carlos, lo vamos a entrevistar a Alejandro Santibáñez, que es el presidente, ¿no es cierto?, de los trabajadores de la industria del salmón, que igual el presidente de la multisindical de trabajadores del salmón, que ha jugado un rol muy importante. Jugado un rol muy importante defendiendo también ellos la industria salmonera cuando quisieron aplicarle medidas que iban a poner en riesgo la continuidad de la actividad salmonera. Salieron a la calle, marcharon en Puerto Montt, en Quellón. Miles de trabajadores del salmón, encabezados por Alejandro. Ellos han estado en las buenas y en las malas apoyando a la industria, pero también hay que decirlo, y coincidimos con Alejandro en eso, que hay que primero defender la vida de los trabajadores.
0: Sí, en primera instancia. ¿Cómo está Alejandro? Le saludamos al senador, junto al senador Felipe Espinosa, le saluda el periodista Carlos Vidal. Estamos, le cuento, más de 30 emisoras en la zona sur austral de nuestro país, así que va a ser importante conocer su opinión. Como presidente de la multisindical de trabajadores salmoneros, ya llevamos 11 buzos fallecidos. Alejandro, ¿cómo está? Buenas tardes, bienvenido. Este año, sí. Buenas tardes.
4: Sí, hola Carlos, ¿cómo estás? Gusto saludarle, senador.
1: Hola Alejandro.
4: Un placer estar con ustedes. Muy grato para mí por compartir este espacio de conversación, porque creo que es fundamental, como dice el senador, hemos estado en las buenas y en las malas, pero creo que esto no va para más. Creemos que ya es suficiente tener que lamentar nuevamente la pérdida de la vida de un trabajador, el dolor de una familia y el dolor también de los trabajadores, que es muy importante no seguir hablando de, ojalá, de muerte de trabajadores, sino de cosas positivas, como de formación de trabajadores, como la industria crece con su gente, cómo mejoramos las remuneraciones, cómo aumentamos el trabajo, y lamentablemente estamos hoy día nuevamente centrados, como hace muchos años atrás, que también lo hemos visto con nuestro senador, cómo evitamos que esto siga pasando.
1: Alejandro, te habla Fidel, un gusto saludarte. Alejandro, tú has sido un tremendo dirigente, yo lo quiero reconocer públicamente, estamos con más de 30 emisoras, como decía Carlos. Esta muerte de este trabajador, todas las muertes son evitables. Fíjate, en el Coñimó, voy a referirme al Coñimó un poquito, Alejandro, para que sepas. En el Coñimó probablemente tengamos formalización a empresarios, por primera vez a empresarios de la industria del salmón por cuasi delito de homicidio. Y te lo digo con mucha seriedad y responsabilidad, como tú me has conocido que yo trabajo. ¿Por qué? Porque esa embarcación que se hundió en Ralún no tenía ninguna condición para tener certificado de navegabilidad. O sea, es decir, estaba totalmente averiada, le entraba agua por todas partes. Y tenían incluso maquinaria para sacar el agua, porque era ya habitual que entrara el agua, cuestión que no corresponde, porque eso fue lo que desestabilizó ese catamarán, que terminó con la vida de 6 trabajadores jóvenes. Nos está escribiendo Evelyn Velázquez, que es una de las viudas, y nos dice, ¿no es cierto?, que le duele cada vez que ve una noticia así, como la que estamos hablando ahora. Todos sabemos, Alejandro, que la industria del salmón tenemos que protegerla, pero tenemos que, yo creo que, elevar los estándares sancionatorios desde el punto de vista legal, para que las empresas entiendan que cuando subcontraten a empresas que entreguen seguridad, creo yo, que debemos partir por ahí.
4: Sí, yo, senador, sin lugar a dudas, un abrazo grande para nuestra amiga que lamentablemente perdió un ser querido. Esto es inaceptable, como usted plantea, senador, el tema de la navegabilidad, de los permisos. Hay que entender de dónde nace que esta embarcación no haya tenido la documentación o la capacidad de poder navegar de forma eficiente. Y yo creo que esta cuestión va a tomar deberes que quizás nosotros esperamos que sea así, con sanciones graves, con determinaciones judiciales que limiten que cualquier embarcación pueda funcionar. Yo se lo comenté al senador también el año 2006. A mí me tocó lamentar la pérdida de mi suegro, mi compadre también, cuando se volcó la barcaza Punta Bruja en el Golfo Corcovado, en la Moralidad. Y pasan estas cosas porque creo que no se entiende todavía, en general, no tan solo la industria del salmón, sino que en muchas industrias más, porque también otras industrias se pierden vías, lamentablemente, sí. Que primero está la vida del trabajador, de la persona, y luego está la producción. Entonces, el tema del Coñimó es un tema muy sensible para todos nosotros. Usted sabe que yo también navegué muchos años. Soy marino mercante de profesión. Me tocó ver muchas cosas así y denunciarlas también tiene un costo altísimo para uno como persona y como trabajador. Pero esencialmente yo creo que además de apuntar hacia sanciones mucho más draconianas, como planteamos siempre nosotros, para evitar justamente que esto siga pasando, tenemos que hacer un análisis muy concreto. Hemos participado en muchas mesas y todas las mesas no tienen un buen resultado. No hemos avanzado, y acá hay también un tema de voluntad política, hay un tema de voluntad también de las empresas. No se puede contratar a cualquiera en la subcontratación, que también ha sido un tema puntual para nosotros, muy complejo, y planteamos también la subcontratación como la especialización justamente de servicios que no son propios de la industria. Pero vemos que pasa este tipo de cosas y creemos que ya es insostenible. Así que creo que la responsabilidad tanto penal como civil y también desde el punto de vista de la legalidad tiene que ser mucho más potente y tenemos que poner los pantalones. Y yo lo planteé en una entrevista en otro medio. Yo creo que también hay un tema de egos muy potente en todos los sectores, tanto en el Estado, que muchas veces no quiere ver cosas que nosotros estamos visitando hace mucho rato, senador, como usted también, y que distintamente el gobierno. Creo que los sesgos políticos, ideológicos, limitan muchas veces la posibilidad de lograr mejores efectos en lo que uno quisiera. No podemos estar siempre pensando en no avanzar porque alguien puede perjudicar. Yo digo fuerte y claro, señores, eso no es permitido en un país que quiere avanzar, en un país que quiere cuidar a su gente, y en un mundo sindical que fragmentado y todo, siempre lucha en conjunto porque estas cosas no pasen y de mejorar las condiciones de los trabajadores.
0: Alejandro, el salmón se ubica después del cobre de la actividad económica más importante que tiene nuestro país. Llega a todo el mundo, a la dimensión de repente la gente...
1: Somos el segundo país, sí, después de Noruega...
0: Sí, exportador del mundo.
1: Somos el segundo, sí, el segundo, sí, lugar después de Noruega en exportación de salmón. Alejandro, Carlos te quiere hacer una pregunta.
0: Yo quería desarrollar la siguiente consulta, Alejandro. Si tomando en cuenta que la industria del salmón mueve millones de dólares en forma mensual y anual. ¿Dónde cree usted, con la experiencia que tiene usted, Alejandro, falla el sistema? Porque la prevención se supone que está primero, que hay prevencionistas de riesgo. ¿Dónde en este engranaje algo está fallando, que tenemos lamentablemente casi todos los meses fallecimientos de buzo y gente ligada a la industria del salmón, Alejandro?
4: Yo creo que esto es multifactorial, tiene que ver con cómo planteamos. Yo puedo ser quizás muy tajante en esto, pero creo que hay que asumir los costos de las paradas que uno emite. Yo siempre lo he dicho, yo creo que la formación de nuestros buzos tiene debilidades. Creo que no es lo mismo formar un buzo en la zona norte para que opere en la zona sur si no tenemos hoy día una escuelas de buceo profesionales. Exacto. No digo que los que están hoy día no sean profesionales, digo que hay que profesionalizar aún más. El tema del buceo, la capacitación de los buzos, la formación, el que tengan la capacidad de poder actuar en casos de emergencia, el que las empresas prestadoras de servicios cumplan con la normativa vigente en cuanto a seguridad, a los estándares, porque yo se lo planteaba a una persona de una compañía, decía, oye, nosotros tenemos un plan de prevención de riesgos con un estándar muy alto, y digo, ya sí, pero así toda la gente sigue muriendo, entonces no podemos quedarnos que no lo hago espectacular, porque no lo está haciendo espectacular
1: en general. Alejandro.
4: Entonces creo que la capacitación o la formación, el cuidado del trabajador y sobre todo la responsabilidad hoy día de las empresas mandantes a quien contratan, y eso es muy muy importante.
1: Totalmente de acuerdo en eso, pero también voy a decir algo que es impopular, pero me gusta decir las cosas por su nombre siempre, y también tiene que haber autocuidado. Si un buzo tiene la posibilidad de trabajar 15 días al mes para cuidar su salud y trabaja 28, ese buzo, porque trabaja en una empresa 15 días y se va a otra, tiene que haber un organismo que regule que eso no pueda ocurrir. Porque
0: lo fiscalice.
1: ¿Me entiendes? No sé si me explico, Alejandro.
4: Sí, por supuesto.
1: Está ocurriendo eso también.
4: Nosotros hemos planteado justamente el cómo regular esto.
1: O sea, si Dorothy Pérez cruzó información y logró descubrir que habían personas que sacaban licencia médica para irse al extranjero a vacacionar, y generó un revuelo en el país. Pero eso no tiene que ver con vidas humanas, tiene que ver con ya plata del Estado, sí. Y está bien que lo haya hecho. Lo encuentro y la felicito, porque han bajado las licencias médicas en todos los servicios públicos, y lo encuentro en general. Pero ¿cómo la Directemar no va a ser capaz de tener un programa que diga, señor buzo? Porque también aquí hay una responsabilidad, Alejandro, digámoslo las cosas por su nombre. ¿Cómo Directemar no va a decir, sabe qué, usted ya trabajó los 15 días, usted tiene que descansar 15 días? De labores de buceo estoy hablando, puede trabajar en otras cosas, pero labores de buceo, no puede bucear 26, 28 días.
0: O el mes, claro.
1: Porque tú, Alejandro, podrías explicarlo mejor que yo, porque tú eres un hombre de mar, y las labores de buzo no pueden tener 28 días en un trabajador también.
4: Por supuesto, yo creo que las soluciones son prácticas, sencillas. Bastaría con que la empresa en la que está este buzo informe a la autoridad marítima que este buzo sale con su descanso, y automáticamente en una plataforma
1: queda bloqueado.
4: Digital puede aparecer automáticamente bloqueado. O sea, si va nuevamente
1: a otra empresa,
4: por otra empresa, otro team de buceo,
1: le va a decir no puede bucear,
4: como pasa habitualmente, queda bloqueado automáticamente.
1: Y no es por impedirle trabajar, sino que es por proteger su vida,
0: por su salud.
1: Porque hubo un buzo que antes de esta muerte de ayer, hubo otro buzo que murió por condiciones de salud, y eso tiene que ver con exceso, porque la labor de buceo, ¿no es cierto, Alejandro?, que tiene un desgaste humano muy grande.
4: Por supuesto, el desgaste físico del buzo es altísimo, por eso también nosotros dimos la lucha hace muchos años atrás también por el tema de la calificación de trabajo pesado, y en esa calificación, lamentablemente, la Comisión Económica solamente supervigila de que se le otorga esta calidad de trabajo pesado al buzo o a un trabajador en su puesto de trabajo, y esto es mucho más general. Entonces, es muy muy muy importante lo que se plantea. ¿Cómo resguardamos la vida de los buzos? Y tenemos que ser mucho más estrictos. Ahora, aparte del tema de la acumulación de nitrógeno, que puede pasar porque no se descompresionan bien por diversos motivos, la acumulación del desgaste físico es brutal en los buzos. Y estamos teniendo buzos que ya a los 30 años no pueden bucear por cáncer a los huesos, por necrosis hepática, que justamente por el nitrógeno en la sangre, que es lo que entiendo yo. No soy médico, pero hemos tratado de entender eso, y yo creo que es hoy día, senador,
1: relevante
4: cuando ya debemos darle punto final a esto. Yo creo que no amerita, no vamos a aceptar nuevamente que exista una nueva pérdida de vida sin que hayamos hecho la pega que tenemos que hacer. Y ahí, senador, como lo planteamos, lo conversamos también el otro día, creemos que indistintamente que la industria debe crecer y potenciarse y todo lo que no puede ser a costa de tener seguridad deficiente, porque eso es lo que estamos haciendo el día, que lo que estamos haciendo es ineficiente ante la pérdida de vida humana.
1: Exactamente, eso es. Un abrazo gigante, Alejandro, gracias por tus aportes, que son tremendos, porque tú has sido un tremendo dirigente, y yo siempre lo he destacado. Te saludamos con mucho cariño acá desde los estudios de Aló Senador.
0: Muchas gracias por la entrevista y por todo su conocimiento, Alejandro, y a seguir perfeccionando y defendiendo la actividad del salmón.
4: Sí, por supuesto. Primero los trabajadores y sus familias, que es lo principal. No puede haber desarrollo, no puede haber crecimiento a costa de vida humana. Pero sin lugar a dudas, senador, se lo planteo, usted va a ser fundamental para nosotros en esta mesa de trabajo que hemos pedido. Queremos que sea súper transversal, queremos que todo el mundo de los trabajadores participe, que participe el Estado, nuestros parlamentarios, pero que saquemos algo en concreto es ahora ya. Muchas gracias, senador. Muchas gracias, Carlos.
0: Muchas gracias, Alejandro. Buenas tardes.
1: Alejandro Santibáñez, sí. Presidente de la Multisindical de Trabajadores del Salmón. Un aporte importante, nos ha escrito mucha gente, ¿no es cierto?, a nuestro panel. Ahí saludamos a Luis Eduardo, a Felipe Zúñiga, a Roberta, a gente que nos está opinando. Jacinta Candelaria también me manda meter ahí un sablazo, pero ya el próximo sábado, sí. Jacinta le vamos a cumplir su
0: requerimiento.
1: El próximo sábado le vamos a cumplir su requerimiento, sí. Jacinta. Felipe Zúñiga nos dice que hay que, el tema de salud, están hablando del tema de alerce. Muy importante lo que dice Luis Eduardo, mi hermano, porque plantea que en alerce la gente llega a las 5:30 de la mañana y tiene que estar afuera con estos fríos que hay de temperatura en el CEFAM de alerce. Roberto Enrique Velázquez nos saluda también. Felipe Zúñiga nos dice que hay que pelear la ampliación del SAR de alerce porque su sala de espera ya quedó chica. Y el gobierno del presidente Kast señaló que alerce será intervenido como barrio crítico. Eso es bueno, porque eso va a significar una intervención integral, dice Felipe, no solo en seguridad, sino además en salud, en educación y en conectividad. Nos saluda también Sergio Barrías, nos saluda María Mancilla, nos dice desde acá, de Alerce Histórico, Mauro, Cristian Gómez, Nelly Oyarzo, todos nos están mandando, ¿no es cierto?, saludos a través del programa que estamos llevando a cabo el día de hoy.
0: Tenemos cápsula, senadora.
1: ¿Cápsula?
0: Sí, vamos, mire, con Claudia Bailalef, que también nos trae un tema importante: grandes avances en salud pública para provincia de Osorno. Inaugura SECOF El Encanto en Puyehue y destacan avances en la cuenta pública del servicio de salud. Escuchemos la cápsula de la provincia de Osorno de Claudia Bailalef.
5: El Servicio de Salud Osorno vivió una semana marcada por dos importantes hitos que reflejan el avance en el fortalecimiento de la red pública de salud de la provincia: la realización de la cuenta pública participativa de gestión 2025 y la inauguración del nuevo Centro Comunitario de Salud Familiar El Encanto en la comuna de Puyehue. Durante la cuenta pública participativa, encabezada por el director de Servicio de Salud Osorno, Rodrigo Alarcón Gesem, se dieron a conocer los principales avances alcanzados durante el último año, destacando un hecho histórico: el 2025 se convirtió en el año con la mayor inversión del Programa Público de Inversión Regional Ministerial desde el año 2013, superando los 20.000 millones destinados al fortalecimiento de la red asistencial. Estos recursos han permitido concretar proyectos estratégicos para la provincia, como el COSAM Rahue, los CEFAM CONSAR Chuyaca y Rahue Alto, el angiógrafo para el Hospital Base San José, además de diversas iniciativas desarrolladas junto al gobierno regional, reafirmando el compromiso institucional con una atención de salud más oportuna, resolutiva y cercana a las personas. Ese compromiso se materializó también con la inauguración de un nuevo SECOF El Encanto en Puyehue, infraestructura que beneficiará directamente a más de 1.500 habitantes del sector, quienes contarán con un establecimiento moderno, accesible y equipado para fortalecer la atención primaria de salud. La obra representó una inversión de más de 1.284 millones de pesos, financiada gracias al trabajo conjunto entre el Ministerio de Salud, el Gobierno Regional de Los Lagos y el Servicio de Salud Osorno, reemplazando una antigua infraestructura por un recinto que cumple con altos estándares de accesibilidad, seguridad, eficiencia energética y calidad. Pero pasemos a escuchar las reacciones de los propios actores involucrados. Cristina Miranda, del Comité Salud SECOF El Encanto, valoró que este nuevo espacio significa para la comunidad.
6: Estamos muy contentos, muy emocionados, felices, felices, no hay palabras para describir, ya que esto del 2016 esperando, esto le trae y le devuelve la dignidad al usuario, al funcionario que tiene también, ¿cierto? Porque es un complemento, es hermoso.
5: Por otra parte, Renato Uribe, concejal de la comuna de Puyehue, destacó el trabajo dirigencial para este importante logro.
7: Participé como concejal de la comuna de Puyehue, acompañado de la representante de la oficina parlamentaria, la señorita Claudia Peilalef, en la inauguración del Centro Comunitario de Salud Familiar del Encanto. Esta inauguración estuvo participando toda la comunidad del sector, y en ese sentido yo debo reconocer a la presidenta del Comité de Salud, que estuvo por 10 años luchando para que se consiga este objetivo, la señora Cristina. Así que un afectuoso saludo para la dirigente del Comité de Salud del Encanto.
5: Con estos importantes avances, el Servicio de Salud Osorno reafirma su compromiso de continuar fortaleciendo la red pública de salud, impulsando inversiones que acercan una atención digna, moderna y de calidad a todas las comunidades del territorio. Informó desde la provincia de Osorno, Claudia Pailalef Montiel.
0: Qué buena noticia, senadora. Aplauso, de verdad.
1: Un aplauso grande.
0: Sí, y qué lindo. Qué lindo,
1: emocionante. El Encanto de una localidad es maravilloso. ¿Tú conoces El Encanto?
0: Sí, fui una vez.
1: Sí, pues ahí.
0: Bonita.
1: Cuando yo llegué la primera vez a ser candidato a diputado en Encanto, para llegar al Encanto, Pulerfu, Las Parras, sí, Santa Elvira, sí, todos esos sectores, habían huellas. Hoy día hay caminos
0: asfaltados, bonito,
1: por realidad. Y han sido los dirigentes como la señora Cristina que han tirado, sí, para arriba esos sectores maravillosos.
0: 10 años luchando por el tema de salud.
1: Por supuesto, y por eso yo le pido un aplauso, porque han hecho un trabajo maravilloso que hay que destacar, y que hay que destacar en los dirigentes sociales. Porque muchas veces los políticos nos llevamos las flores de todos los temas, y no es así. Sin los dirigentes nosotros no seríamos nada.
0: Que son la primera base, ¿eh?
1: Es la primera base. Si tú, sí, no tienes buenos dirigentes en un, sí, sector, ese sector decae.
0: O que le diga la autoridad.
1: Ese sector no desarrolla. ¿Cómo yo podría saber si tengo 30 comunas que atender? Yo como senador. Tengo 30 comunas y son más de 3.000 localidades. En esas 30 comunas, ¿sabías tú? Más de 3.000. Yo antes atendía, cuando era diputado, a 1.000 localidades. Hoy yo tengo 3.000 localidades. ¿Cómo yo voy a saber que en Quellón, en el otro extremo de nuestra, sí, región, hay un puente que está malo si no hay un dirigente que nos ubica y nos dice el puente está malo, hay que mejorarlo, el camino está malo, hay que, sí, mejorarlo? Los dirigentes son clave.
0: Hacen tremenda
1: pega. Los dirigentes sociales son tremendos, son maravillosos. Sin dirigentes sociales nuestro país sería un país distinto. Yo el otro día hice un homenaje que quiero destacarlo hoy día en el programa. Yo dije, esta semana tenemos dos cosas importantes que destacar. Nuestra pequeña agricultura, porque yo me recuerdo a la pandemia, que si no hubiéramos tenido la pequeña agricultura que tenemos en Chile, ¿cómo lo hubiéramos pasado en la pandemia?
0: Más mal todavía.
1: Sin productos, sin nada. La gente del campo abasteció las ciudades.
0: Las papitas, lechuga, tomate, todo.
1: Nuestros bomberos, que hoy día estuvieron, ¿no es cierto?, esta semana de aniversario.
0: Y la labor que están haciendo de rescate en Venezuela, extraordinaria.
1: Envidiable. Y hay extraordinaria. Gente, y hay gente de Osorno, como dijo Claudia el otro día en su, sí, reportaje, de Puerto Montt.
0: De Puerto Montt hay dos también.
1: Y que el otro día sacaron a una persona que estaba.
0: Sí, el jueves.
1: El jueves sacaron a una persona que estaba no sé cuántos metros.
0: Un conserje que quedó atrapado en la misma caseta al interior del edificio colapsado.
1: Un aplauso grande, sí, a esos bomberos que nos enorgullecen.
0: A la fuerza USAR, que está certificada por Naciones Unidas, no sé, son a otro nivel los bomberos chilenos en rescate.
1: En rescate.
0: Sí.
1: Qué maravilla.
0: Orgullo.
1: Qué maravilla, eso es muy importante. Así que le agradecemos a Claudia que nos trajo, sí, este tema de salud.
0: Buena noticia.
1: Renato Uribe también, futuro alcalde, creo yo, de Puyehue, va a ser Renato alcalde de esa comuna.
0: Porque es un hombre terreno.
1: Ha hecho una tremenda labor y hay que destacarla. Hoy día en la APR, en la vivienda. Con Renato hemos conseguido más de 1.000 viviendas sociales en Puyehue, más de 1.000. Ayer estuvimos en Riachuelo y quiero agradecerle a la gente maravillosa de Riachuelo el respeto, el cariño. Ayer estuvimos anoche con la concejala Vergara, yo invité también al concejal Jaime Ramos, no pudo llegar, tenía otras actividades, pero yo quiero destacarlo ayer porque, ¿sabe qué? El único comité que yo no he podido sacar adelante, porque el de los muermos, el megaproyecto de los muermos va caminando, lento, pero va caminando, pero el único proyecto que abortó en su momento, que no pudimos sacar adelante, fue Riachuelo, y se reactivó ayer. Ya están en reuniones las 60 bueno. familias, van a postular este año y vamos a lograr que el ministro Poduje, cuando venga el 23 de julio, que vamos a ir a Chiloé con el ministro Poduje, lo invité como presidente de la Comisión de Vivienda, vamos a estar en Chiloé, atención alcaldes de Chiloé, René Garcés, Javiera Yáñez, porque vamos a estar el 23, una gran jornada en Chiloé. Queremos inaugurar también el estadio Flogovit en Puerto Montt. ¿Qué tiene que ver el estadio con vivienda? Sí, porque es financiado con fondos del Serviu.
0: Y lo destacó en su momento el ministro Budugia.
1: El propio ministro.
0: Sí.
1: Así que muchas felicidades, ¿no es cierto?, por ese trabajo que se está haciendo maravilloso en un área de enorme sensibilidad como la que estamos hablando.
0: Exactamente. Vamos a la cápsula de la síntesis legislativa de Juan Molina, el abogado que ha tenido mucho, mucho éxito, le ha ido muy bien porque él nos da a conocer
1: qué está pasando la semana.
0: Sí, los proyectos, cómo se viene, y nos explica con pera y manzana para que todos podamos entender el trabajo legislativo en Valparaíso.
1: Todas las semanas, nosotros lo que hacemos aquí con la cápsula de Juan Molina es decir, ¿sabe qué? Esto ocurrió en el Parlamento en la semana y él lo trata de explicar, le damos 3 minutitos para que lo explique. Es poco, sabemos, pero ahí vamos con la cápsula de Juan Molina.
8: Buenas tardes, soy Juan Molina y esto es Síntesis Legislativa. Esta semana quiero contarles de manera simple qué va a pasar la próxima semana en el Senado con el proyecto de reconstrucción nacional, la llamada mega reforma. Es una de las discusiones más importantes del año y conviene que todos sepamos de qué se trata. Recordemos en dónde estamos. Hace algunos días el Senado aprobó la idea de legislar por un margen estrecho, 26 votos a favor y 23 en contra. Esto significa que lo que viene ahora es la revisión artículo por artículo del mismo. ¿Qué contiene el proyecto? Es un texto amplio con cerca de 40 medidas que aumentan el fondo de reconstrucción para las zonas afectadas por los incendios pasados e incluye rebajas de impuestos a las empresas, un subsidio al empleo, cambios para agilizar los permisos de inversión y ajustes a la evaluación ambiental. ¿Qué es lo que va a pasar? 3 cosas concretas. Primero, el lunes 6 a las 8 de la noche vence el plazo para presentar propuestas de cambio al texto. Segundo, durante la semana trabajarán las comisiones de medio ambiente y la de trabajo, las que revisarán las materias de sus áreas, y luego todo pasará a la comisión de Hacienda. Finalmente, sigue funcionando una mesa política que reúne al ministro de Hacienda con senadores de gobierno y de oposición que esperan cerrar un protocolo de acuerdo. ¿Cuáles son los puntos en debate? El gobierno sostiene que la rebaja del impuesto a las empresas y el subsidio al empleo son necesarios para que el país vuelva a crecer y se recupere el trabajo formal. En la oposición, en cambio, se advierte que estas medidas tienen un costo fiscal alto que podrían reducir la recaudación del Estado y se cuestiona la llamada invariabilidad tributaria. También hay diferencias en lo ambiental, ya que unos hablan de realizar trámites, otros de no debilitar la evaluación de los proyectos. ¿Qué significa esto para la región de los lagos? ¿Y por qué nos importa? La economía de esta región depende de actividades que este proyecto toca directamente. La salmonicultura y la mitilicultura funcionan con concesiones y permisos ambientales, por lo que los cambios en la evaluación y la agilización de trámites podrían modificar la forma en que se aprueban y fiscalizan estos proyectos. Para algunos, esto es una oportunidad de destrabar inversiones y crear empleo en nuestras provincias. Para otros, es un riesgo si se relajan los resguardos que protegen nuestros lagos, canales y fiordos. Lo mismo pasa con el subsidio al empleo y las medidas para la construcción que pueden tener efecto en las pymes y en el trabajo regional. En suma, la próxima semana se juega buena parte del contenido final de esta ley y, si se cumple el calendario, el proyecto podría votarse en la sala del Senado a mediados de julio. Seguiremos informando cada paso porque lo que se decía del Congreso afecta la vida de todas y todos y, por supuesto, aquí en el sur. Soy Juan Molina y esto es Síntesis Legislativa. Hasta la próxima semana.
0: Muy bien, ¿eh? Lo que dijo al final de la cápsula, lo que se decía en el Congreso afecta la vida de todos y todas, y es tremenda verdad, de todos los chilenos.
1: Por eso nosotros estamos pretendiendo mejorar un proyecto que consideramos solo beneficia a los más potentados, a los más ricos, y por lo tanto queremos que sea un proyecto que beneficie a más ciudadanos, a millones de chilenos y chilenas, y por eso vamos a pelear para que tenga modificaciones. Juan Osvaldo Parancán nos saluda, nos habla de los accesos a Calbuco, que están en una comuna, pero el acceso a Calbuco, discúlpame, Juan Osvaldo Barancán, pero el acceso a Calbuco está quedando maravilloso. O sea, Las obras viales de la doble vía ahí de acceso a Calbuco le cambian el rostro a Calbuco. Yo entiendo lo que estás diciendo, que se revienta en horarios punta, pero la verdad que ya Calbuco cambió harto y hay que seguir mejorando. Pulel Fulasparra está luchando por una PR, nos dice Felipe. María Mancilla nos dice que son muy importantes los dirigentes, pero cuando las autoridades quieren trabajar, es muy cierto eso.
0: Sí,
1: porque hay alcaldes, o sea, que, ah, no, este dirigente es de tal lado, vaya, no trabajo con él. Eso es malo para la comuna.
0: Y perjudica a la gente.
1: Sí, por supuesto. Pedro Millaquén, senador, nos dice, tenemos un comité de vivienda en Puerto Ortega, esperamos conversar y tener su apoyo. Por supuesto, Pedro, invítanos. Invítanos con tu comité para que vayamos a ayudarlo. Manuel Ballesteros nos dice, excelente programa, saludo a todos, en especial al mejor periodista y trabajador, don Cristóbal.
0: Mira, mira, ah, sí.
1: Pero dicen que don Cristóbal andaba reclamando, y que era muy tarde la hora que estábamos volviendo de Riachuelo, porque anoche llegamos a las 10 de la noche, y que estaba ya.
0: No, se escribió en el chat como a las 11 de la noche del programa.
1: Sí, pero son los costos de trabajar conmigo, ¿o no?
0: Sí.
1: Los costos de trabajar como Kutman, que dijo que se trabajaba de lunes
0: a miércoles.
1: De lunes a miércoles, dijo Kutman. Benito Yarzún, un beso grande, Benito, saludo a ti y a tu hermosa Agustina, por cierto, que nos están escuchando en Puerto Varas, dice, que nunca olvidaré que fue de las primeras casas que le abrió su puerta a mí cuando era candidato a diputados, tiene razón. Que siempre bonito, ¿no? Y siempre le he tenido un profundo cariño, aprecio.
0: Y respeto a la familia.
1: Por cierto, a Benito, que es una gran amiga. Francisco Barrientos, desde Ancud, nos está saludando y nos vamos con el primer corte, Carlitos, porque ya son las 14:32.
0: 32 minutos y después nos preparamos para la cápsula de Chiloé, que Manuel Ballesteros nos trae un tema tremendamente interesante. Vamos al corte musical en Aló Senador y retornamos con más noticias y agenda legislativa también del terreno del senador Fidel Espinosa. ¿Sí?

0: Ahí escuchamos al último tema de Los Vázquez con María José Quintanilla. Dice que también va a ser un éxito en nuestro país. Retornamos ya con nuestro programa en el último bloque, los últimos 25 minutos de Los Senadores, y vamos a la provincia de Chiloé, porque siempre Manuel Ballesteros nos trae un tema interesante para la zona. Ahora, preocupación en la provincia de Chiloé por crisis con vertederos.
1: Gran preocupación está teniendo la demora del proyecto de residuos domiciliarios de la provincia de Chiloé. Han pasado décadas que las autoridades no han podido sacar este proyecto adelante. Su preocupación mostró el presidente de la Unión Comunal de Junta de Vecinos de Castro, Iván Labrín.
2: Podemos señalar que los dolores de Chiloé siguen sumando. En particular, en esta oportunidad, por el agotamiento de los vertederos de desechos, ¿cierto?, y basura en Castro, la provincia de Chiloé. Lo que ha dejado, digamos, de ser un problema de gestión municipal. Y se ha transformado, desde nuestro punto de vista, en una verdadera crisis socioambiental de carácter urgente.
1: Cuesta creer que después de tantos años, seminario, reuniones, diseño, viajes al extranjero, estemos todavía sin una solución definitiva a tan importante problemática que nos afecta. También opinó al respecto el presidente de la Cámara de Comercio de Castro, don Julio Candia.
3: Todo acá es que debería ser una prioridad para el gobierno y por supuesto para las diferentes municipalidades de la provincia de Chiloé. Creemos que si queremos seguir avanzando, no solamente basta con tener infraestructura, ¿no es cierto? Se nos viene el puente Canal del Chacao, la doble vía, y eso significa mayor cantidad de gente, mayor movimiento, hay ventas, muchas ventas de propiedades, no solamente urbanos, sino que también rural, y todo eso involucra, sin lugar a duda, finalmente llega el tema de la basura, y que es un tema que no se ha logrado solucionar.
1: Nuevamente se realizó un seminario de todas las autoridades este mes, y esperemos que salga humo blanco y logremos colocarnos de acuerdo y por fin así tener una solución definitiva para todo Chiloé. También mostró su preocupación el senador Fidel Espinosa por las trabas y burocracia que tienen de repente este tipo de proyectos en Chiloé y la provincia de Osorno.
4: Yo espero, ¿no es cierto?, que la Seremi, consecuente con sus declaraciones que ha emitido en las últimas horas, hable justamente con las autoridades de su gobierno, del actual gobierno. Me refiero a las autoridades que tienen que ver con

0: de este gran problema de los residuos domiciliarios, con una gran planta moderna, y haya servido la espera eterna que hemos tenido en toda la provincia, informó desde Chiloé Manuel Ballesteros Curumilla.
1: Y un tema tremendamente importante, senadora.
2: Pero este es un tema, mire, para que la gente entienda lo que ocurre hoy día. Porque la gente, seamos claros, el tema de la basura es un tema que es delicado tocarlo, porque hay muchos intereses económicos detrás del tema de la basura.
1: Sí.
2: Esa es la verdad. Hay muchos intereses económicos. Pero el tema de la basura es un tema relevante. O sea, los municipios gastan miles y miles de millones de pesos por llevar la basura, en este caso, a La Laja, en el caso de Puerto Montt. ¿Cuánto paga Puerto Vara? ¿Cuánto paga Llanquihue? ¿Cuánto paga Puerto Montt por llevar la basura? Y resulta que el tema de los vertederos ya en Europa no existe. Lo que existe en Europa son sistemas modernos que hacen que la basura, que todos conocemos, se transforme en energía, con maquinaria, con tecnología, que hace que sea energía. O sea, por ejemplo, hay ciudades en Austria, yo visité una de ellas, en Viena, en donde compran la basura a otros países, porque la necesitan para iluminar toda la ciudad. Y tú dirás, pero ¿de qué me sirve a mí que se ilumine toda la ciudad? Economizan la plata que gasta, porque cada ciudad, por ejemplo, Llanquihue, su alumbrado eléctrico, Puerto Vara, Puerto Montt, Osorno, Chiloé, es un gasto millonario.
1: Que tiene que pagar cada
2: entonces, ¿qué
1: a
2: es lo
1: la
2: que,
1: empresa.
2: ¿Qué es lo que, la Seremi de Salud, la señora Vintrup, esta semana sale como descubriendo la varita, con la varita mágica, la pólvora. Descubrió la pólvora, dijo que teníamos problemas en la basura. Claro que tenemos problemas. Tenemos problemas en Chiloé y nosotros hace mucho tiempo. Y no han habido ni gobiernos nuestros, ni gobiernos de derecha que han solucionado el problema de la basura. ¿Pero por qué? Y aquí viene la interrogante. Si hay una empresa que tiene certificación de la Unión Europea, que quiere decir, oye, la Unión Europea le dio un sello para que presente un proyecto en Puerto Montt, en Calbuco, en particular cerca de Calbuco, que ya existe, o sea, no es que se va a instalar una empresa que va a llegar a contaminar a un sector, no, ya existe en el lugar. Entonces, presentaron un proyecto para transformar por primera vez toda la basura que se entierra, porque la basura que llega hoy día a La Laja se entierra, para transformar toda esa basura en energía. Y adivine qué, Carlos, las autoridades se lo niegan. Yo creo que hay intereses ocultos, oscuros, de los mandos medios de los servicios, que no quieren que haya tecnología que permita transformar, porque se termina el negocio de la basura.
1: Claro.
2: Se termina el negocio de la basura. Las coimas y todas las cosas que se han conocido en el país. Este proyecto está aquí en nuestra región, podría ser un proyecto para todo Chile, para transformar la basura en energía. Y los mandos medios le dicen que no al proyecto, Carlos.
1: que sigamos a la antigua, ¿no?
2: Que sigamos a la antigua, claro, gastando miles de millones de pesos.
1: Sí.
2: Es incomprensible, inaudito, y por eso cuando la Seremi Vintrup, y se lo digo públicamente en este programa, Seremi, qué bien que haya tocado el tema, pero dígale a sus colegas que se pongan las pilas y que exijan que proyectos buenos sean aprobados, porque este va a ser un proyecto para todo Chile, no para esta región solamente. Porque si lo hacemos bien acá, ¿otras regiones no van a querer hacer lo mismo, Carlos?
1: Sí, como espejo. Veamos lo que hizo Los Lagos, que lo hizo bien, vamos a replicarlo y vamos a copiarlo.
2: Ahí está el negocio, como dicen aquí algunos auditores. Hay un negocio oscuro con la basura.
1: Muy grande, ¿eh?
2: Como genial. Hay un negocio con la luz, con los proyectos de luminarias que se ha descubierto, que eran un negocio tremendo, ¿no es cierto? Sí. Generar en Chillán cayó toda una plana mayor de unas empresas que hacían los proyectos en el tema de la basura. No, dicen algunos, no hay nada más cochino que lo que pasa en la basura. Y yo con esto me estoy dando cuenta que es así. Porque ¿cómo no vas a apoyar un proyecto que te está diciendo, oye, yo tengo las herramientas, tengo una inversión, 40 millones de dólares para invertir, y la autoridad, los mandos medios le dicen, no, ese proyecto no puede avanzar, tiene observaciones?
1: Lo trabaron.
2: Lo trabaron.
1: Sí. Escondieron la pelota.
2: Seremi Vintrup, Seremi de Salud, usted que sueña con ser alcaldesa, Seremi Vintrup, yo le digo, usted debiese hablar con sus colegas y decirle que un proyecto de ese tipo, que además Kuchel y Moreira, que poco aparecen en la zona, pero que en este tema han estado a favor de que se permita hacer esto, sacar una declaración pública, los otros dos senadores que son de derecha, este no es un tema de izquierdas ni de

0: Es un tema de región.
1: Transversal que cruza toda la sociedad.
0: O sea, qué bonito sería que de esta región, de los lagos, nuestra hermosa región, saliera un primer proyecto en Chile que transforma la basura para no enterrarla nunca más en energía. Todos ganaríamos.
1: Sí. Sería un ejemplo y un lujo.
0: Sí. Ese es el tema, así que le agradecemos a Manuel Ballesteros su cápsula que nos hizo el día de hoy de un tema muy, pero muy relevante, Carlos.
1: Senador, mire, durante la semana fuimos testigos y mucha gente en la región del peaje de acceso a Puerto Montt, Taco. Yo igual lo viví por al lado también saliendo de Puerto Montt, mire. Esto fue entre martes y miércoles que cambió la empresa concesionaria, pero eso tenían que haberlo previsto. Y pasó 3-4 días.
0: O sea, ganaste una licitación multimillonaria.
1: Sí.
0: Y tuviste tacos de 10 kilómetros.
1: Sí.
0: Perdóname. Inaceptable. Y más inaceptable que el Seremi de Obras Públicas, el señor Quintero, que yo le tengo mucho respeto, haya salido justificando la cosa cuando lo que debió haber hecho la empresa era levantar las barreras. No sé si me explico.
1: ¿Y qué pasa?
0: ¿En qué pasan los vehículos? Sí, es un error de ellos, ¿no? ¿Por qué tienes que tú complicarle su trabajo a la gente que iba a su trabajo?
1: Sí, a los estudiantes.
0: A los estudiantes que iban a clase.
1: Sí.
0: A la gente que iba a su trabajo, llegaron atrasados.
1: A los buses, los camioneros.
0: Porque hubo tacos. Sí. ¿Por qué tiene que pagar la ciudadanía un tema que es de la concesionaria?
1: De la empresa.
0: Es vergonzoso.
1: Y ojo, senador, que se sabía de hace tiempo ya que ese día cambiaba.
0: Que ese día a las 12 de la noche cambiaba.
1: Sí, cambió, claro, la concesionaria.
0: O sea, ¿no estaban preparados?
1: No estaban preparados.
0: Y si no estaban preparados, que puede ser incluso algo hasta justificable, si no estaban preparados, ustedes tienen que levantar las barreras como ocurre en Santiago, cuando hay congestiones grandes, las fechas...
1: De los feriados largos.
0: ¿Qué hacen? Tienen que levantar las barreras.
1: Sí.
0: Porque si no, se armarían tacos que le alteran la vida a la ciudadanía.
1: Sí.
0: O sea, cuando se va a la fiesta de fin de año, a Viña del Mar, levantan las barreras. ¿Por qué? Porque si no, habrían tacos de 20 kilómetros.
1: En el regreso.
0: Pero aquí en Puerto Montt, claro, pues no somos Santiago, no somos Viña del Mar, nos pueden hacer eso. Vergonzoso lo que ocurrió.
1: Pasó durante toda la semana, ojo, no fue el...
0: Fueron dos días.
1: Sí, dos o tres días fueron, sí, que tacos kilométricos para ingresar a Puerto Montt, senador.
0: Exactamente, así que un tirón de oreja en términos positivos al Seremi de Obras Públicas, porque él tiene que estar del lado de la gente, no del lado de la empresa.
1: Sí. De los ciudadanos.
0: Por supuesto, yo por ejemplo estoy defendiendo el tema de la empresa, en el tema de la basura, porque yo creo que eso ayuda a la gente. Porque si generamos energía con la basura, es importante. En el tema de la muerte de un buzo, no estoy con los salmoneros en ese tema porque ellos no están protegiendo la vida de sus trabajadores. Pero en este tema, que estamos hablando ahora de las concesionarias de las carreteras, por Dios, un Seremi tiene que estar del lado de la gente. O sea, él debió haber salido defendiendo a la gente que está, que llegó atrasado su pega, que llegó atrasado al colegio. A esa gente hay que defender.
1: Exactamente. Y que sufrieron esos tacos kilométricos al
0: ingreso. Vamos con Piero Carrillán, que lo tenemos en los minutos finales. Lo vamos a tratar de ubicar porque el concejal de Llanquihue está peleando ahí un tema importante, que es el tema de dos muertes llamaban, Carlos, tú eres yanquihuano, dos personas han fallecido, ¿no es cierto?,
1: en la línea férrea,
0: nuestro gran amigo Mario Rocha.
1: Sí.
0: Y ahora falleció otra persona más.
1: Sí, el amigo Centeno. El amigo Centeno.
0: ¿Tú lo ubicabas también?
1: Sí, de la población Manuel Montt. La semana pasada.
0: Una muerte muy, pero muy dolorosa ambas, y queríamos entrevistar, ¿no es cierto?, al concejal...
1: Sí.
0: Que ha estado preocupado no solo de ese tema, sino que también del tema del puente, ¿eh? Del puente de Llanquihue, el acceso de ese puente que está con problemas. Ahí estamos con Piero Carrillanca. Te lo dejo, Carlitos. Yo tengo que partir.
2: Vamos al camarín.
0: Raudo. Vamos al camarín, dice Piero Carrillanca. Está futboleando Piero Carrillanca. Así que igual, Carlitos, te dejo el programa porque tengo.
1: Otro compromiso.
0: Muchos compromisos, pero. Hay varios temas todavía aquí para que sigan escuchando a los senadores.
1: Que le vaya bien en sus gestiones de senador. ¿Cómo está, concejal Piero Carrillanca de Aló, senador? Le estamos saludando. Muy buenas tardes.
2: Hola, don Carlito. Muy buenas tardes. Sí, estamos aquí terminando aquí en el estadio con la selección sub-17 de Llanquihue, un partidito amistoso que tuvimos hoy día. Estamos preparándonos para el regional.
1: ¿Preparando qué equipo? ¿Quién?
2: Selección de Llanquihue.
1: Ah, perfecto. Piero, lo que nos convoca, concejal de Llanquihue, Piero Carrillanca, han fallecido dos personas ahí en el acceso a la población Llanza, donde cruza la línea férrea, y lamentablemente son llanquihuanos. ¿Qué se puede hacer? Se ha conversado con ferrocarriles. Hay preocupación también por los vecinos ahí de la vía, los presidentes, que la ex Llanza, concejal.
2: Sí, don Carlos. Bueno, yo tomé contacto con el senador la semana pasada por lo mismo, porque tenemos una tremenda misión, don Carlos, que es tener un segundo acceso a Villa de los Presidentes. Hoy en día tenemos un solo acceso, con el lamentable hecho de el último hecho, ¿cierto?, del fallecimiento de este vecino de Llanquihue en el cruce ahí de Nestlé. La población quedó aislada totalmente, don Carlos. La gente no podía salir de sus casas porque no tenía otro lugar para evacuar ante una emergencia. Tampoco hubiesen habido posibilidades que ingresen bomberos, ambulancias, etcétera. Entonces, es una preocupación que tenemos grande con los vecinos. Lo hemos manifestado en varias oportunidades y bueno, yo le encomendé al senador que nos pueda ayudar en esto, en hacer gestiones ministeriales en esto, don Carlos, porque no es un tema de corto, es un tremendo proyecto el poder hacer otro cruce férreo en Llanquihue, porque eso significa hacer otro cruce férreo en la comuna de Llanquihue, con todo lo que significa eso. Y hoy en día es una problemática a la cual hay que dar solución. Ya tenemos una tremenda problemática ahí que tenemos que tratar de unir fuerzas y poder lograr esto por el bien de los vecinos y mejorar la calidad de vida de los vecinos de Villa de los Presidentes, Sex Llanza. Eso es lo que tenemos que lograr en estos momentos. Y como le digo, estamos enfocados 100% en poder hacerlo, porque esperamos no tener que lamentar cualquier situación. Hace unos meses atrás, don Carlos, fue un camión que pasó a botar un poste justo en pasado la Nestlé, donde también...
1: ¿Concejal?
2: Ese camión botó los cables y también quedó la población cortada, así que es un tremendo tema, don Carlos, que esperamos con el senador poder llegar a buen puerto.
1: Sí, es un tema tremendamente importante que aqueja a muchos vecinos del sector, también para Nestlé, para la expoblación Llanza, que de conectividad. Y también tengo entendido, concejal, que la semana pasada también vinieron autoridades de ferrocarriles del Estado, el Seremi Transporte también, para ver esta tremenda problemática que con la llegada del tren también lamentablemente hemos tenido dos vecinos yanquihuanos fallecidos acá en Llanquihue, concejal.
2: Exactamente. Comprometieron, ¿cierto?, lo que habíamos solicitado hace un tiempo atrás, que era enrejar completo, así que esperamos que eso se concrete a la brevedad, como le digo, pero son cosas que eso EFE debería hacer y nosotros lo damos como por hecho, así que es por eso que nosotros con el senador ya lo pedimos hace un tiempo atrás, se comenzó a hacer ya, pero lamentablemente hubo el tema del carabinero en Puerto Vara y se tuvo que ir el contingente de EFE para allá, así que, pero esperamos que ahora lo puedan retomar nuevamente con lo sucedido acá en Llanquihue, don Carlos.
1: Perfecto, concejal, que le vaya bien en su trabajo, porque si le va bien a usted, le va bien también a todos los vecinos y vecinas de la comuna de Llanquihue, así que muy gentil y muy buenas tardes.
2: Muy buenas tardes a todos y que, bueno, hay que visibilizar esta problemática, don Carlos. Un abrazo, que estén muy bien todos por ahí.
1: Muchas gracias. Buenas tardes, concejal Piero Carrillanca, conversando con Aló, senador, concejal de la comuna de Llanquihue. Ahora nos vamos rápidamente a la provincia de Palena, porque Tamara Casanova siempre nos trae temas interesantes del territorio. Trabajadores de Gualaihue lideran demanda colectiva tras verse obligados a autodespedirse por sueldos impagos.
3: Una grave situación de vulneración de derechos laborales afecta a 45 trabajadores de Gualaihue, Puerto Montt y Chiloé, quienes se desempeñaban como buzos, tripulantes y patrones de embarcación. Los afectados presentaron una demanda colectiva tras verse obligados a realizar un autodespido debido al incumplimiento en los pagos de sus remuneraciones durante los últimos meses. Escuchemos a Luis Oyarzo, uno de los afectados, quien profundizó en esta problemática.
4: Estamos con una demanda sobre esta empresa que no nos pagó los sueldos y ahora en este momento estamos esperando qué soluciones tenemos, porque somos varias personas que estamos en lo mismo, esperando la solución. Y ya llevamos harto tiempo y el problema es que estamos sin trabajo y todos los trabajadores, todas las personas que estamos en esto, estamos en la misma, esperando que salga esta resolución.
3: Luis Oyarzo además se refirió a las condiciones laborales en las que trabajaban los buzos.
4: No respetan, hay muchas cosas que uno ve y no respetan, nadie fiscaliza. Ese es el problema, el gran problema que tenemos, que nadie fiscaliza, van a fiscalizar, pero usted sabe que siempre hay esos conocidos ahí y te hacen trabajar igual. Y con todo esto que está pasando, que se han muerto hartos colegas, hartos accidentes, y queremos una respuesta que sea para todos, que seamos bien, bien reconocidos como buzos que somos y que alguien nos ayude.
3: Informó desde la provincia de Palena, Tamara Casanova Ramos.
1: Siempre nos trae temas tremendamente importantes que tienen que ver con el territorio, Tamara Casanova. Y también le vamos a contar esta buena noticia, que la octava compañía de bomberos de Puerto Montt inaugura moderno cuartel en población Techo para Todos, con una inversión cercana a los 2.400 millones de pesos, financiada por el gobierno regional de Los Lagos. Se inauguró durante la semana el nuevo cuartel de la octava compañía de bomberos de Puerto Montt, ubicado... Mira, qué bueno, Miguel Barriga, ídola de Sexual Democracia, se homenaje a los bomberos de Chile. Ubicado en la población Padre José Fernández, ex Techo para Todos, la moderna compañía busca fortalecer la capacidad de respuesta ante emergencias en un sector tan importante como es esta población Techo para Todos, en el ingreso ahí de Puerto Montt. Estuvo también presente nuestro senador Fidel Espinosa ahí junto a nuestros bomberos, y escuchemos al señor Jaime Johnson, superintendente del Cuerpo de Bomberos de Puerto Montt.
5: Bueno, muy contento, muy alegre, porque la compañía puede tener este nuevo cuartel, un anhelado cuartel, ¿cierto? Después de 15 años de trabajo, poder financiarlo. La verdad que en esta instancia, digamos, final, finalmente se aprobaron las cosas y se pudo consolidar.
6: Felices por esta gran obra que por fin el día de hoy se concretó, la inauguración. Un maravilloso cuartel que nos albergará aquí por muchos, muchos, muchos años. Felices por las gestiones hechas. Aquí hubo mucha gente que ayudó a que este proyecto pueda salir adelante. Este proyecto muchas veces cayó en las licitaciones porque lamentablemente los dineros no dan para hacer un cuartel de esta envergadura.
1: Ahí escuchamos al señor Jaime Johnson, superintendente del Cuerpo de Bomberos de Puerto Montt, y a Cristian Cerón, el director de la octava compañía de bomberos de Puerto Montt, con esta muy, muy buena noticia que pone en valor también todo el trabajo voluntario que hacen nuestros bomberos en la zona y en todo nuestro país. Y al cierre también en Puerto Varas le vamos a contar una importante noticia. Entregan tarjetas del Banco de Materiales a 65 familias de Puerto Varas para reparar sus viviendas. 65 familias del conjunto habitacional Michelle Bachelet de Puerto Varas recibieron durante la semana las tarjetas del Banco Materiales del Ministerio de Vivienda y Urbanismo, beneficio que le permitirá adquirir materiales de construcción para ejecutar reparaciones de sus viviendas. La iniciativa considera una inversión de más de 3.000 UF, equivalente a cerca de 125 millones de pesos, en el marco del programa Mejoramiento de Vivienda y Barrios. Las tarjetas funcionan como una herramienta de compra en comercios en convenio con el Ministerio de Vivienda, permitiendo a las familias acceder a los materiales necesarios para realizar las obras de mejoramiento. Además, el subsidio contempla la contratación de profesionales competentes que acompañen técnicamente y la correcta ejecución de los trabajos, asegurando una intervención de calidad. Buena noticia entonces para la familia del conjunto habitacional Michelle Bachelet ahí en Puerto Varas, en el sector de Puerto Chico, un sector muy, muy lindo, que van a recibir este beneficio de la tarjeta del Banco de Materiales. Nos estamos despidiendo, señoras y señores. Falta un minuto para las 3 de la tarde. Agradecer a las más de 30 emisoras que todas las semanas están en cadena con nuestro programa, con más de 80.000 personas que nos sintonizan, el programa social ciudadano denuncia más importante del sur del país, con todo el trabajo parlamentario del senador Fidel Espinosa. Detrás de este programa hay un tremendo equipo humano. Saludamos hoy a nuestro colega, el periodista Cristóbal Ojeda, mientras papelé aquí yo, Cristóbal, que hace una tremenda pega hoy día editando. Anita María está con unos días de permiso. A todos los profesionales de la oficina parlamentaria, el senador Fidel Espinosa en Puerto Montt, que hacen una labor tremendamente importante durante la semana. Alejandro Rogel en la sala máster de la Radio Reloncaio, en fin, a todo el trabajo que hacen para que este programa salga de buena forma y de buena calidad todos los sábados, con más de 18 años ya en el aire. Primero con Aló Diputado, ahora con Aló Senador. Nos estamos despidiendo, señoras y señores. Un buen fin de semana para todos y para todas. Muchas gracias por la sintonía. Muy buenas tardes.

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0: Hola, hola, ¿qué tal? Bienvenidos al programa de la música chilena, de la cultura nuestra, y en compañía de Karina Fuente, hoy la invitada de honor en La Cueca. Hola Karina, ¿cómo está? Con un frío terrible en la zona central de Chile.
1: Mi estimado, le cuento también que por acá hace mucho frío, tal que es característico por este clima y esta temperatura en esta época del año. Pero muy bien, gracias a Dios, con vida, con salud, aquí estamos puestos y dispuestos en Aires de Chile nuevamente para acompañar a nuestra gente. ¿Cómo está usted, Ramón? ¿Cómo estuvo esa semana, además de fría, por supuesto?
0: Nos hace falta un cafecito a esta hora.
1: De todas maneras.
0: Tengo una gran novedad. Y tal, también los agradecimientos. Hemos tenido una gran sintonía. El sábado pasado fue el lanzamiento de Aire Chile Televisión con un especial Chilenos por el Mundo en TVN Internacional. 30 millones de televidentes nos han visto en pantalla y realmente los mensajes son muchos. Creo que ha sido uno de los programas que más, yo diría, comentarios hemos recibido. Así que solamente agradecer a todos los televidentes que nos vieron el sábado pasado.
1: Qué bueno, pues Ramón, me alegro muchísimo de seguir viendo el programa Aires de Chile Televisión. Mis queridos amigos, damos inicio a otro programa especialmente hecho para ustedes. Hoy recorreremos los caminos de nuestra danza nacional. Es una expresión que ha cambiado generaciones de chilenos y que guarda muchísimas historias, muchas tradiciones y emociones también. En este programa conoceremos un poco más de nuestro baile nacional y cómo tratar de mantenerla vigente durante todo el año, no solo en septiembre. Así que arrancamos con Aires de Chile.
0: La cueca es mucho más que un baile, Karina. Es una manifestación cultural que refleja la identidad de Chile y la vida de su gente. Sus orígenes aún generan debate entre historiadores, pero la mayoría coincide en que nació entre la mezcla de influencias españolas, africanas y americanas que llegaron al continente durante la época colonial. Me gustaría vivir esa época, Karina. La cueca comenzó a consolidarse como una expresión popular en fondas, mercado y reuniones sociales. Era bailada tanto en el campo como en las ciudades, convirtiéndose en una verdadera representación de la vida cotidiana chilena.
1: La danza simboliza el cortejo entre un hombre y una mujer, quienes a través de movimientos y giros desarrollan un diálogo corporal acompañado por el pañuelo, elemento inseparable de la cueca. En 1979 fue declarada oficialmente Danza Nacional de Chile, reconocimiento que consolidó su importancia dentro del patrimonio cultural del país. ¿Qué me dice usted? Desde los patios coloniales hasta las fondas actuales, la cueca ha acompañado la historia de Chile, pero lejos de quedarse en el pasado, sigue viva gracias a miles de cultores que la mantienen vigente.
0: Karina, voy a contar una primicia.
1: A ver.
0: Es una idea que tenía hace tiempo. Master Media pronto estará lanzando una colección con un concepto aniversario, 200 aniversario de la cueca chilena. Pero que el concepto se va a llamar Fiesta de la Cueca. Nosotros ya lo implementamos con la Fiesta de la Ranchera y que realmente ha sido un éxito. Ese es uno de los proyectos que estamos desarrollando para Fiestas Patria y que lo vamos a incorporar en todos los canales de nuestros artistas de la música chilena. Así que se viene la primera primicia de Fiestas Patria. Y ahora vamos con la cueca tradicional de Chile.
1: Por supuesto que sí, porque Aires de Chile, más que tener esos temas maravillosos de conversación, ¿cierto? Donde ahora estamos haciendo tributo a nuestra cueca, también es la música lo que importa aquí en este programa. Conjunto Tierra Chilena y los hermanos Campos nos traen Te miro la cara y me da sed. Los reales del valle repican las campanas. Vamos a escuchar.
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0: Ya estamos de vuelta en nuestro programa Aire de Chile. Karina, hemos encontrado en nuestro archivo un disco que realmente es una joyita, que estaba como escondido ahí. Es un feat entre el conjunto Tierra Chilena y los hermanos Campo. Realmente una joyita de nuestra música. Y también hemos escuchado a Los Reales del Valle, que próximamente van a grabar otro disco de cueca, que realmente ellos han sido un superventa con estas cuecas picarescas que han grabado el último tiempo. Aunque muchos asocian la cueca únicamente a las fiestas patrias, la realidad es muy distinta. Durante todo el año existen agrupaciones, clubes de cueca, conjuntos folclóricos y cantores populares que mantienen activa esta tradición. Hoy conviven distintas expresiones cuequeras: la cueca campesina, la cueca brava, la cueca chilota, la cueca porteña y muchas otras variantes que reflejan la diversidad cultural del país.
1: Las nuevas generaciones también han jugado un papel muy, pero muy importante. Jóvenes músicos y bailarines también han encontrado en la cueca una forma de conectarse con sus raíces, incorporando nuevas propuestas sin perder la esencia tradicional. Festivales, campeonatos, encuentros de cultores y escuelas de danza permiten que niños y jóvenes aprendan desde temprana edad el valor de este patrimonio. La cueca no es una tradición congelada en el tiempo, es una cultura viva que se adapta a cada época y que sigue emocionando a quienes la cantan, la tocan y la bailan. La mejor manera de proteger una tradición es practicarla, por supuesto. Y hoy, miles de personas en Chile mantienen viva la llama de la cueca para las futuras generaciones.
0: Karina, nosotros hace un tiempo apoyamos mucho lo que fue la cueca romántica. Y ahí hemos visto los resultados de muchas agrupaciones que han tenido éxito estos años. Pero hoy estamos trabajando la cueca viva tradicional, sobre todo con grupos emblemáticos, Madrigal, Alersal de los Ríos, que realmente este género yo diría es que la va a llevar en las próximas fiestas patrias. Y ahora llega esa cueca romántica que ha hecho historia en nuestro folclore.
1: Hoy Aires de Chile tiene, bueno, hoy y siempre, a los mejores de la cueca. Maiwen de Los Ángeles llega con Llorando Ausencia. Grupo Manzanar desde Chiloé nos trae Enamorados.

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0: Voy a contar a nuestros auditores. Hace unos días atrás estaba revisando las redes sociales y de repente me aparece una cantora de la fiesta corralera cantando una media luna. Yo vi que esta muchacha cantaba con el alma, enamorada. ¿Y saben quién era?
1: ¿Quién era?
0: Karina Fuente. Karina Fuente. Así que la vi tan formada, no sé a quién le cantaba, pero realmente nunca la había visto cantar así, como que aquí estoy yo, decía.
1: Es que no sé qué pasa en las casetas que me apasiono, le diré.
0: Pero la felicito, salió muy bien. Gracias, para hacer un video audiovisual.
1: Muchas gracias.
0: Y llegamos al tercer bloque. ¿Y si la cueca pudiera transformarse también en una expresión turística, Karina? En este último bloque imaginaremos nuevas formas de acercar nuestra danza nacional a visitantes chilenos y extranjeros. Chile posee una enorme riqueza cuequera distribuida a lo largo de todo el territorio. Por ello surge una interesante idea: desarrollar una verdadera ruta turística de la cueca, donde los visitantes puedan conocer la geografía musical de esta expresión cultural. Estas rutas podrían incluir visita a localidades reconocidas por su tradición cuequera, encuentros con músicos, cantores y bailarines locales, participación en talleres de canto y danza. Otra opción es recorrido por peñas, festivales y fiestas costumbristas, experiencias gastronómicas ligadas a la cultura campesina y popular. Eso a Carolina le gusta mucho. Por ejemplo, una ruta podría comenzar en la zona central, recorriendo lugares donde la cueca campesina mantiene una fuerte presencia. Otra podría llevar a los visitantes a conocer la cueca porteña en Valparaíso. Esa me gustó también, con sus historias de cerros, marineros y barrios tradicionales. En el sur, las variantes locales mostrarían cómo la cueca adopta características propia de cada territorio. En esta propuesta, Karina, permitiría fortalecer el turismo local, apoyar a los cultores locales, generar nuevas oportunidades económicas para comunidades campesinas y urbanas. Además, ayudaría a que los visitantes comprendan que la cueca no es solamente un baile, sino una forma de contar la historia, las costumbres y el alma de Chile. Desde sus raíces históricas hasta las posibilidades del futuro, la cueca sigue siendo una de las expresiones más auténtica de nuestra identidad. Hoy día me impide, Karina.
1: Así estoy escuchándolo, Ramón, pero está bien. La cueca merece toda esa inspiración y toda esa pasión.
0: Yo creo que hay una oportunidad gigante, que se pueden desarrollar muchas posibilidades de generar rutas turísticas. Hoy día hay muchos emprendedores que están buscando nuevos negocios. Y aquí creo que hay una gran oportunidad. Y la cueca brava nunca, Karina, pasa de moda en la música chilena.
1: Pero por supuesto que no. Y más aún con este grupo. 3x7:21, Daniel Muñoz, Fiesta Mix, nos trae la cueca porteña.
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0: Ahora llega la cueca viva tradicional del sur de Chile.
1: Llega con grandes, grandes de la cueca. Madrigal de Pucón, Linda Collera. Grupo Alersal de los Ríos nos trae Si mi corazón...

0: Hoy estamos de fiesta en Aire de Chile y la invitada de honor es la cueca.
1: Nuestra cueca chilena en la voz de Los de Septiembre con La Regalona. Dulce Patria también llega a Aires de Chile. Fuerte es el lazo. Vamos a escucharla.

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1: En nuestro bloque de entrevistas de la semana, hoy tenemos dos grandes invitados de la música folclórica. Del grupo Huasos de Algarrobal, hoy nos acompañan Cristian O'Ryan y don Eugenio Rengifo. Hola amigos, bienvenidos, ¿cómo están? Un gusto saludarlos.
2: Hola Ramón, hola queridas amigas.

0: Vino de Maús, que fue uno de los primeros éxitos que tuvimos, que era una canción ya muy popular que habían impuesto anteriormente los Perales. Y luego viene un hito de reconstrucción, por así decirlo, del grupo, el año 74-75, cuando se incorpora Rafael Rodríguez, el solista que ha caracterizado el grupo en los últimos 30-40 años, y ahí se consolida el grupo con Cristian Donoso, que fue uno de los fundadores, el más antiguo, digamos, del grupo, y que también me incorporó yo y Gonzalo Jiménez. Y esa constitución es la que logra echar a andar un sistema de canto distinto a lo tradicional, con algunos agregados musicales importantes, como utilizar mucho los cambios de modo en una canción, cambios de ritmo en una misma canción, hacer arreglos corales diferentes a lo que se estaba haciendo. Y es una mezcla interesante de armonía que quisimos imponer. Y es así como con ese estilo ganamos 3 premios en el Festival de la Gran Canción Chilena, un programa de televisión nacional que estuvo durante más de 6 meses en el año 77-78. Y luego vinieron otros hitos importantes. Ya más adelante seguimos trabajando en una línea de música chilena, a canciones propias nuestras también, y canciones de la línea que le llamamos Canciones de Amor y Paz. Y es así como el año 87 damos a conocer a todo el país el himno Mensajero de la Vida para Juan Pablo II, que venía a visitarnos por primera vez, y fue un himno que cantó todo el país durante la estadía del Papa y que después hasta el día de hoy siguen recordando con mucho cariño. A los pocos años, el año 93, vamos a Roma para cantarle a la Teresita de los Andes, que la estaban canonizando, y también nos correspondió hacer el himno de la Teresita de los Andes, la Carmelita del Consuelo. También fue otro hito importante en el cual nosotros creemos que aportamos mucho al cancionero popular y a la canción chilena de amor y paz, que le llamamos nosotros, que todo Chile cantó. Así que eso es resumiendo hasta que el año 2023, los más antiguos del grupo, los históricos que se llaman ahora, que soy yo, Cristian Donoso y Rafael Rodríguez, hemos resuelto dar un paso al lado y dejar a la nueva constitución, a la constitución joven, a la constitución nueva de los Guasos de Algarrobal, que está trabajando desde ese año, ya son 3 años que están trabajando con el estilo, con la música, con el repertorio y llevando la canción chilena a todos los lugares del país. Eso resumiendo así lo más rápido posible.
1: Fantástico. Bueno, la nueva generación ahora encabezada por Cristian O'Raya.
2: Aquí estoy.
1: ¿Por qué se llama Guasos de Algarrobal?
2: Los Guasos de Algarrobal adquieren el nombre por el balneario donde estaban veraneando, ahí donde contaba Eugenio que participaron en ese festival de las playas. Sí. Estaban veraneando en Algarrobo. Entonces, fácil, hagamos la corta, llamémonos los Guasos de Algarrobal porque estaban veraneando en Algarrobo. Así que ahí nace el nombre del conjunto que llevamos hasta hoy.
1: Si nosotros proyectamos lo que hace mención Eugenio, ¿cómo podemos hacer una reingeniería pensando en esos hitos importantes? Creo que sería maravilloso el día de mañana desarrollar un concierto sinfónico, a lo mejor un colegio, una orquesta joven, poder desarrollar este hito importante de los Guasos de Algarrobal. ¿Qué opinión tienes, Cristian?
2: Y bueno, nosotros como nueva generación tenemos muchos proyectos. En Chile hay, entiendo que más de 200 orquestas juveniles, digamos, a lo largo de Chile. Entonces creo que es una oportunidad para poder hacer algo con ellos. Hemos tenido algunos pequeños acercamientos al Ministerio de Cultura y al Ministerio de Educación para poder por ahí buscar alguna alternativa de grabar estos temas históricos de los Guasos de Algarrobal. Cantar al estilo Algarrobal no es sencillo. Hay alto trabajo ahí que hicieron los históricos y que a nosotros queremos seguir reivindicando, porque finalmente es lo que caracteriza a nuestro conjunto.
1: Sería interesante, la pregunta de don Eugenio, ¿puede ser una recopilación de los grandes éxitos de los Guasos de Algarrobal, pero en versión instrumental sinfónica?
0: Mira, Ramón, es interesante lo que tú nos señalas, porque ya hicimos algunos trabajos sinfónicos en el pasado, cuando cumplimos 40 años de canto, hicimos una obra con la orquesta Prometheus, la orquesta de cámara que dirige el maestro Luis José Ricard, actual director de la orquesta Marga Marga. Con él hicimos un repertorio de 12 canciones y una obertura creada por él con temas característicos de los Guasos de Algarrobal al estilo sinfónico, pero con una orquesta de cámara. Y también te diría que eso me parece interesante rescatarlo y tal vez intentar de nuevo hacer algo en forma instrumental solamente con algún éxito nuestro, como es el caso del Mensajero de la Vida o la Teresita de los Andes o Mi Caballo Blanco o otras canciones que hemos ido cantando en la historia. Así que tomamos tu idea y nos encantaría poder retomar entonces con alguna orquesta, con algún director que se interese en trabajar con nosotros, como lo hicimos en el pasado. En el pasado trabajamos con grandes directores, como es el caso de Guillermo Rifo, director, pero que hizo historia en Chile, como el caso del joven Sebastián.

0: rastro y que ha hecho historia con sus óperas que ha compuesto en los últimos años. Así que estamos atentos a esta sugerencia tuya para hacer algo instrumental con las canciones más características de los Guasos de Garrobal. Y gracias por la iniciativa.
1: Ha tenido alto y bajo la música folclórica, pero nosotros como Master Media estamos trabajando un concepto folclor todo el año. Hemos desarrollado esta alianza con Archi, donde hemos creado estos premios Gloria de la Música Chilena, también para apoyar nuestra música folclórica, los artistas latinos que han dejado un legado. Pero también dimos un gran paso hoy día de tener este programa de televisión en TVN Internacional. Estamos llegando a 1.037.000 chilenos en el extranjero. Estamos generando muchos proyectos también digitales. Nosotros desarrollamos la campaña más grande en Chile de la música folclórica en agosto-septiembre, que tenemos también un apoyo internacional de las plataformas. Estamos tratando de mantener vivo el folclore durante todo el año y nuestro objetivo es proyectarlo también a las nuevas generaciones. Y ahí nos necesitamos a usted, aquí somos una familia. Hemos ido creciendo todos los años en Fiestas Patrias, hemos ido ganando posicionamiento con nuestra música folclórica y el objetivo es mantener el folclore vivo en lo que se viene y tratar de también de hacer una reingeniería en lo que es la música folclórica chilena. Así que los necesitamos en este proyecto. Cristian, ¿cuáles son las redes sociales de los Guasos del Garrobal el día de hoy? Porque hoy tenemos muchos oyentes que lo están escuchando.
2: Bueno, ideal que nos sigan en todas nuestras redes sociales. Pues estamos en Facebook, estamos en Instagram y estamos en TikTok también. Y en todas nos llamamos @guasosdelgarrobal. Así que bien simple para que la gente se meta ahí a las redes sociales y nos siga. Estamos subiendo contenido, ensayos y cosas entretenidas para que, como decías tú, difundir nuestra música chilena. Ahora mismo incluso tenemos un proyecto que se lo propusimos a una red de colegios subvencionados acá en Santiago, una importante red, que es ir a cantar a los colegios, porque creemos que a los más pequeños hay que mostrarles, cantarle la música chilena, así que vamos a estar ahí en algunos colegios de esa red. Por lo pronto también ahora el 29 de julio vamos a estar en la Biblioteca Nacional, también ahí en la Sala América, con los Guasos Históricos, celebrando también nuestros 60 años, y también tenemos a un colegio que está invitado, que va a llevar a algunos estudiantes, porque creemos que hay que empezar a mostrarles a los niños cuál eran las músicas la música que escuchaban nuestros abuelos, nuestros padres y nosotros mismos, digamos, que es esa música que nos caracteriza y que nos da nuestra identidad chilena. Así que síganos en todas nuestras redes sociales, ahí además estamos publicando dónde vamos a estar actuando y las actividades que vamos haciendo.
1: Maravilloso. ¿Cuáles son los sueños pendientes por realizar, don los Guasos del Garrobal, desde su punto de vista?
0: Mira, es un sueño que me gustaría volver a repetir. Para nosotros fue muy importante, cuando cumplimos 40 años de canto, hacer un gran recital sinfónico en el Teatro Municipal de Santiago, que es la principal sala del país en este tipo de música de todo tipo, la música culta, la música clásica, la música popular, la música folclórica. Me encantaría tener nuevamente la posibilidad de hacer algún espectáculo en el Teatro Municipal de Santiago y también replicar eso en los grandes teatros, ¿verdad?, de regiones, y en cada lugar incorporarnos al trabajo que estén haciendo las comunidades culturales de esos teatros con niños, con gente amante del folclore, que puedan incorporarse a nuestro recital como lo hemos hecho en ocasiones anteriores, donde hemos contado con niños que han cantado con nosotros y niños que han bailado la cueca con nosotros en los grandes espectáculos que son de allá de regiones justamente. Así que ese es un sueño, ir a recorrer los teatros regionales, partiendo por el Teatro Municipal de Santiago y darnos una gira por el país cantando con la comunidad de niños sobre todo.
1: Maravilloso. Y ahora llegó el momento de la despedida, muchachos. Más de 1.300 radios conectadas hoy en la red Archi. Estamos saliendo de Arica a Punta Arenas. Y quiero invitarlo que ustedes puedan despedirse a nuestro público enviando un mensaje a nuestros oyentes, que son muchos, y también a los seguidores de los Guasos del Garrobal. Un genio.
0: Muchas gracias, Ramón. Muchas gracias a todas las auditoras y auditores. Pensemos que la canción, la música, es parte de nuestras vidas. Es lo que hemos hecho por 60 años nosotros cantando para unir a la gente, para tener recuerdos, para crear espacios de encuentro. La voz humana es el principal instrumento musical, y con la voz humana hemos trabajado todos estos años nada más que para eso, para crear encuentros de alegría, encuentros de canto, encuentros de historia, encuentros de literatura a través de la canción chilena. El canto nos une y el canto nos puede realmente hacer posible esa maravilla que todos soñamos, que es hacer de Chile un país de encuentro.
2: Cristian, reivindiquemos nuestra música, mostrémosle la música chilena a nuestros hijos, a nuestros nietos, porque hay un valor enorme, que es básicamente nuestra identidad chilena. Cuando hay una canción que describe un paisaje de, de nuestra tierra, algunos personajes típicos o algún hecho histórico, estamos hablando de nuestro país. Y eso es importante que lo conozcan las nuevas generaciones y que no se pierdan el tiempo. Nosotros recibimos la posta de los huesos históricos y lo tomamos como una misión, un propósito de seguir cultivando nuestra música, nuestros autores, nuestra chilenidad. Así que muchas gracias por la invitación, Ramón. Felices de poder acompañarlos en todas las instancias en que ustedes nos requieran.
1: Gracias, amigo. Les envío un abrazo y estamos en contacto.

0: estamos finalizando este capítulo, Karina, muy especial, dedicado a nuestro baile nacional. ¿Qué es lo que más rescata el día de hoy? Todas estas propuestas positivas, cultural. A mí me gustó mucho la propuesta del turismo. Creo que ahí hay un proyecto que se puede desarrollar en el tiempo. Yo diría desarrollar más emprendedores, capacitarlo. Y creo que también nos hace falta, que siempre he pensado, Karina, por lo menos los 10 campeonatos más importantes de la cueca debieran ser rutas turísticas donde Senatur los pueda incorporar como una ruta, sobre todo para los turistas nacionales y extranjeros. ¿Cómo lo ve usted de su punto de vista?
1: Ideas innovadoras para dar a conocer nuestra cueca, maravillosa siempre, Ramón. Y como siempre también es bueno hacer un tributo a nuestro baile nacional, que cada vez más gente se está haciendo partícipe de nuestra cueca.

0: Y nos despedimos, mis queridos amigos, de otro programa de Aires de Chile. Pero como siempre, les digo que esto nos indica que nos vamos a volver a encontrar. Así que nos despedimos, pero no sin antes contarles que pueden enviarnos sus comentarios, sus sugerencias, todo su cariño también al correo electrónico mastermedia.radios@gmail.com y al fono WhatsApp +569 974 151 52. Muchísimas gracias por estar con nosotros, por su cariño, por escucharnos siempre aquí en Aires de Chile. Que tengan una maravillosa semana.
1: Lina, yo le invito a tomar un cafecito para pasar este frío. Que tengan una linda semana y nos encontramos en un próximo capítulo.
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3: San Gabriel Radio le indica la hora.
4: 16 horas, 3 minutos.

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Iniciamos un nuevo capítulo del Fiesta Mix. ¿Cómo están todas y todos? Les habla y saluda Ismael Pereira Calderón. Acá estamos dispuestos, preparados para escuchar y disfrutar de buena música en este nuevo capítulo, para que te quedes junto a la red Archi de emisoras en esta época invernal, donde además ustedes sabían que nuestro país en esta época de invierno ofrece desde deportes extremos en la cordillera hasta panoramas urbanos y culturales y también termales a lo largo del país, imperdibles como esquiar ahí en la montaña o relajarse en la región del Ñuble, disfrutar también de una cartelera de espectáculos en Santiago. Vamos a iniciar nuestro capítulo con la buena música junto a los Charros de Lumaco y este mix de grandes éxitos, y luego los Tigres del Norte. Comienza el Fiesta Mix en este invierno.

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2: Continúa el Fiesta Mix en este capítulo. Vamos a hablar de nieve y deporte en la montaña. Sí, es a solo una hora de Santiago para los que están disfrutando algunos o ya disfrutaron las vacaciones de invierno, pero todavía se pueden arrancar. Pueden practicar esquí o snowboard en centros como Valle Nevado, La Parva, El Colorado. Actividades familiares sin necesidad de ser experto. Y además hay un parque muy importante en Farellones. En tanto en la zona sur, en la región de Ñuble, Nevados de Chillán destaca por combinar pistas de primer nivel con un espectacular entorno de bosques nativos. Hay panoramas para este invierno, para capear el frío o convivir con el frío. Vamos a la música, continuamos con más éxitos acá en el Fiesta Mix y lo hacemos con la Sonora Malecón y luego Yolito.

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3: Más información sobre este invierno 2026 que compartimos con nuestros amigos a través de tu frecuencia favorita en todo Chile. En el sur de nuestro país, destinos como Pucón, en la región de la Araucanía, Coñaripe, ofrecen múltiples opciones de termas naturales inmersas en la selva valdiviana, perfectas para capear el frío. En la Patagonia, en tanto, los paisajes de la carretera Austral y Cochrane se cubren de blanco, regalando postales únicas de lagunas congeladas y bosques nativos. Buena música también, ahí te acompaña, así que planea tu visita. Continuamos con más Fiesta Mix. En este capítulo invernal vamos con Dinastía Ranchera, los Rancheros de Plata y los Tucas en nuestro programa.

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2: Continuamos, seguimos con nuestro programa hablando de este invierno 2026. Panoramas en Santiago también hay. Sí, existen en esta época. Patinaje sobre hielo. Actividades para visitar en familia, en Las Condes, en La Reina, y también museos y experiencias inmersivas. Si busca refugio de la lluvia o el frío, visitar estos recintos que son sensacionales: el Museo Interactivo Mirador o exposiciones patrimoniales en el Centro Cultural GAM. Bueno, ahí tienes que elegir tu mejor panorama para poder resistir y también llevarte bien con el invierno. La música continúa en nuestro programa. Es el Fiesta Mix en este invierno. Vamos de inmediato con Ráfaga y luego a Mar Azul en nuestro programa.

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1: Sigue la buena música acompañándote en el Fiesta Mix en todo Chile junto a la Red Archie de emisoras. Vamos con Los Ángeles Azules, Perdóname, junto a Emilia, ahora al aire en nuestro programa para seguir disfrutando de este invierno.

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1: Buena música y compañía, estamos juntos disfrutando de esto que es el Fiesta Mix. Vamos con los charos de Luchito y Rafael, luego Sebastián Almendras y los Gatos Negros para seguir escuchando buenas canciones.

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1: Disfrutas del invierno y la buena música que te entregamos acá en el Fiesta Mix en todo Chile. Vamos con Caña Brava, luego Sandy Papo. Sigue los buenos ritmos acompañándote en esta época invernal.

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1: Seguimos con más canciones acá en el Fiesta Mix. Vamos con este recuerdo de Banda Blanca. Esto es Sopa de Caracol. Estás en todo Chile escuchando Fiesta Mix junto a Master Media, el sello de la música chilena y la red Archi de emisoras.

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1: Continúas junto a Master Media, el sello de la música chilena, con esto que es el Fiesta Mix en este invierno. Además de estar en estos lugares fabulosos en esta época, también es importante poder disfrutar de algún brebaje que nos dé un poquito de calor. Un navegado, por ejemplo, un navegado rico, delicioso, y también algún otro tipo de comida cálida, unas sopaipillas pasadas, ¿por qué no? Para acompañarte en el Fiesta Mix. Continuamos con los

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1: Vamos avanzando y escuchando buena música en todo Chile junto a la red Archi de emisoras. Esto es el Fiesta Mix. Vamos con Chumbeques. Esto es Caprichosa, luego Santa Feria. Sonido nacional de nuestra cumbia. A continuación en el Fiesta Mix.

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1: Seguimos con el Fiesta Mix, escuchando buena música. Quédate con nosotros y no te cambies. Estás en todo Chile junto a la red Archi de emisoras. Llega el Chiquitritis con Los Morales de Longaví, luego Los Cuatro Haces de la Cumbia, El Amor de Mi Herida, Motivación Ranchera. De lunes a lunes es el Fiesta Mix.

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1: Continuamos con buena música y buen ritmo. Vamos a los años 90 para quedarnos con Los Ilegales y este recuerdazo llamado el Taki Taki. Sigamos disfrutando, bailando en todo Chile con el buen sonido que te entrega Master Media y esto que es el Fiesta Mix.

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1: La Sonora Barón se hace presente a esta hora para seguir escuchando buena música. Esto es Fiesta y también mucho más.

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1: Últimos minutos e instantes para seguir escuchando buena música. Vamos con la Sonora Palacios, Candombe para José, acá en el Fiesta Mix.

0: Y llegamos al final de este capítulo del Fiesta Mix. Gracias a todos por la sintonía. Nos encontramos la próxima semana con más éxitos, más buenas canciones. Recuerda seguir a Master Media en Instagram, arroba mastermedia-chile. Agradecemos a la red Archi de emisoras, que estén todas y todos muy, pero muy bien. Chao.
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0: San Gabriel Radio le indica la hora.
1: 19 horas, 16 minutos.

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0: San Gabriel Radio le indica la hora.
1: 20 horas.
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